7 de la noche, 3 minutos, los amigos ahí en Caitoque de Sora, ya conectaditos, ya participando en nuestra radio 950M, en Guatavita también full sintonía, en Zipaquirá, por ahí disfrutando todos nuestros oyentes de la buena programación 950M, la hora del recuerdo.

Samuel Rojas, allá en Chiquinquirá, también está sintonizado con la hora del recuerdo, 9:50 AM, acompañándonos, disfrutando de la buena programación, don Samuel Rojas.

7 de la noche, 10 minutos, 7 de la noche con 10 minutos, seguimos de más música, de más recuerdos. La señora Omaira Niño, ya desde Subachoque, dice muy buena noche, Botica, reportando la sintonía. Omaira Niño desde Subachoque, me hace el favor y me regala la canción Sácame este corazón de las hermanas Calle. Muchas gracias, Dios le bendiga, linda noche. Muchas gracias, señora Omaira, gracias por acompañarnos. Hay nuestros oyentes que están reportando la sintonía, solicitando música norteña. La música norteña no va en este programa. Janet, por ahí Janet está sintonizadita. La música norteña y menos del grupo, bueno, el grupo que nos está solicitando por ahí ese tema, Corrido Prohibido, no va en este programa. Es la hora del recuerdo, música viejita, carrilera, ranchera, boleritos viejitos, pero

7 de la noche con 13 minutos, 7 de la noche, 13 minutos, don Epimenio Amado, ya sintonizadito en Cerro de San Pedro de Iguaque, ya sintonizado también don Epimenio Amado a esta hora de la noche, 7, 13 minutos.

7 de la noche, 16, 7, 16 minutos sin la noche. Seguimos de más música para que está la señora María González, también sintonizadita, disfrutando allá en la ciudad de Bogotá. Dice muy buena noche, señor Amado, para pedir la canción de Rómulo Caicedo, No te pido más amor. Bueno, con gusto, señora María, disfrutando allá de la hora del recuerdo, allá en la capital de los colombianos, 7, 16.

7 de la noche, 19, 7, 19 minutos en la noche, más música, más oyente reportando la sintonía. Dice muy buena noche, reportando sintonía desde el puente de Boyacá, Uber Castillo, para solicitar el tema ausencia de las estrellitas. Feliz noche y bendiciones para todos. Igualmente para usted en Uber, ahí en el puente de Boyacá. Gracias por acompañarnos, ahí disfrutando de la programación de 50M. También está la familia Medina Mesa. Allá los compadres en full sintonía.

7:23 minutos, 7:23 en la noche. La señora Patricia Heredia dice por acá, acompañadita de la hora del recuerdo. Muy buena noche, Jotica, bendiciones. Dios le guarde para solicitar la canción de don Gabriel Raymond, Maldiciendo tus penas. Gracias, don Jotica, muy amable. Feliz noche para usted, señora Patricia Heredia, también allá desde la ciudad de Bogotá.

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1: A las 5 de la mañana en punto les decimos bienvenidos a Buenos Días Campesino.

0: Como todos los días le damos gracias al Creador, le decimos gracias Señor por el milagro de la vida, gracias Señor por la noche que dejamos. Aquí estamos como todos los días encomendándonos a ti Señor, diciéndole que se haga su voluntad, que nosotros como siempre haremos las cosas mucho mejor que ayer.
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0: siempre para salir adelante, para mejorar.
1: 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Y les dices que en mi libro te recuerdo.
0: Pidiéndole a nuestro Señor Jesucristo por las personas que han quedado damnificadas en este terremoto en Colombia, nuestra gente del eje cafetero que está sufriendo.
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0: Pidiéndole a nuestro Señor Jesucristo que les dé fortaleza.
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0: Dándole gracias por este bonito amanecer, por este nuevo día. Aquí estamos con Buenos Días Campesino. La dirección general la hace don Simón Ortiz Medina. La torre de transmisores, la señora Blanca Martínez. Secretaria ejecutiva, mi nombre, John Jairo Lara. Mi nombre, John Jairo Lara Ortiz. Secretaria ejecutiva, Viviana Pulido. Aquí estamos para acompañarles en este nuevo amanecer, en este nuevo día de canciones.
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0: En el fondo musical de don Jorge Velosa Ruiz les decimos bienvenidos a Buenos Días Campesino.

0: En Colombia tenemos las 5 de la mañana, 5 minutos. Bienvenidos y estamos en Buenos Días Campesino. Aquí les llamamos a todos ustedes la buena programación. Nos vamos a levantar con el mejor ánimo posible. Vamos a salir adelante, vamos a superar las dificultades. Y vamos con la mejor fuerza a trabajar el día de hoy. Llega la contraseña. Son las 5 de la mañana, 6 minutos. Estamos despertando ya en el día viernes. Hoy ya llegó el fin de semana. Es el viernes 14 de agosto del año 2025. Y esto dice...
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0: La hora en Colombia, las 5 de la mañana, 8 minutos, 5-8 minutos en Armonía de Boyacense 950 en el AM. Canciones para todos los gustos a esta hora de la mañana. Aquí estamos para decirles buenos días, campesina. Llega el Chaplán con Jorge Ariza. Ya ustedes pueden marcar el 311-528-3800. Aquí estamos dispuestos ya a recibir todas sus comunicaciones. 5 de la mañana, 9 minutos.
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0: Estamos ahí, estamos con la buena programación, 5 de la mañana, 11 minutos, las 5, 11 minutos en los 950 armonías boyacense. Llega el dueto por acá, las dos perlitas con el puente roto. Ya vamos con comunicaciones acá con nuestros oyentes, don Fabio Mejía López y nuestra gente que madruga por allí. Aquí estamos, don David Humberto Roballo, esto dice así.
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Una rosa. Qué bueno compartir con nuestros oyentes 5 de la mañana, 14 minutos, a las 5, 14 minutos. Ya viene la rosa, antes llega Bragón Belisario Martínez y quiere escuchar el guacamayo. El guacamayo verde, aquí estamos ya dándole las canciones a todos nuestros oyentes. Vámonos por acá. Dice, por acá con afición carranguera, el guacamayo verde allá para nuestra gente de Quebrada de Becerras en Duitama, Boyacá. Las 5:14 minutos.

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3: Y el dueto Río Bravo a las 5 de la mañana, 18 minutos. Don Epimenio Amado ahí en la sintonía de los 9.50. El hombre desde las 5 de la mañana sintonizado con armonías boyacenses. Nuestra gente del Cerro San Pedro de Iguaque que disfruta esta hora de un café. Quiere escuchar por aquí, recuerdas, Morena, 5:18 minutos. Que no se les haga tarde, nos vamos a levantar con el mejor ánimo, con el mejor entusiasmo. Vamos a salir adelante este nuevo día.

Toda la música, todos los éxitos, acá los tenemos en Armonías Boyacense 950 en el AM, siempre llevándoles la música, dice por aquí, Edmi Canoa, la música para nuestra gente, allí Don Blas Chivata y toda nuestra gente que está siempre con nosotros madrugando, 5 de la mañana, 21 minutos, las 5:21, aquí estamos con la dirección general de Don Simón Ortiz Medina.

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1: Sueña, sueña y quiéreme, dice por acá el complemento musical para don Belisario Martínez, madrugando con nosotros el hombre ahí a esta hora, ya con la música todo volumen, 524 minutos allá en Quebrada de Becerras en Duitama, Boyacá, 524, sueña y quiéreme, estamos en Buenos Días Campesino, madrugando con el pueblo trabajador colombiano.

Ahí estamos con la buena programación, 5 de la mañana, 27 minutos, 5, 27 minutos. Ya viene más música por acá, llega, me va gustando José María Peñaranda, 5:28. Ya nos tomamos otro café, otro tinto a esta hora de la mañana.

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1: Las 5 de la mañana, 31 minutos. 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
1: Bueno, ya también está con nosotros por aquí don Luis Buitrago desde Samacaya. Viene don Rómulo Caicedo, Cuando me entierren, dice por aquí las canciones. Y el complemento musical para don Epimenio Amado, Jalisco nunca pierde, 5:32 minutos. Ustedes programan a esta hora 311-528-3800.

0: En Colombia tenemos las 5:35, 5:35 minutos. Ustedes avanzando rápidamente hacia su lugar de trabajo. Cuando me entierren, dice Rómulo Caicedo, allá para don Luis Buitrago, que está con nosotros a esta hora disfrutando también de un café de en la mañana, un café boyacense.
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0: Ahí estamos con la buena programación, con la buena música, 5 de la mañana, 38 minutos. Muchas gracias a todos los que madrugan con nosotros. Por acá llegan las 4 estrofas, dice don Atiliano Tocaruncho, que está saludando a don Epimenio Amado, a la familia Toba, a la familia Otal. A las 5:38 minutos. Y llega esto que se llama 4 estrofas, Luceli Solángel. La 22 para las 6. Ustedes que van hacia las diferentes capitales de provincia, usted queda para la vereda, usted queda para el cultivo, ahí va en la compañía de los 950 Armonías Boyacenses, en su radio o en su celular.
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Las 5 de la mañana, 41 minuticos, 5:41 minutos en los 950 de la M. Dice por acá, buenos días. Saludo para todo el pueblo colombiano. Agradecemos por su buena programación. Por acá nos están escribiendo. Quieren solicitar por aquí la música del grupo Azabache de Colombia. Te olvidé. Bueno, no me dice el nombre. Acá les tenemos la música, 5:42 minutos.

Las 5 de la mañana, 45 minutos, 5:45 minutos. Don Antonio Fonseca quiere escuchar por aquí la joven de los ojos negros, el hombre también madrugando, aguantando un toquecito de frío por allí en el Rosal Cundinamarca. Saludo cordial allá para nuestra gente de Tierra Morada, en el Alto del Vino, para nuestra gente de Tierra Grata, en el cruce del Rosal y Facatativá. 5:45.

Ahí estamos con la buena programación, 5:48 de la mañana, 5:48 en los 950 de la M Armonías Boyacenses. Dice por acá, las canciones para los oyentes en el territorio colombiano, ustedes programando a esta hora de la mañana, 5:48. Bueno, nos vamos por acá, dice que quieren escuchar la interesada de Son Guasquero, para Miguel Bautista, para nuestra gente que está por acá en Villa de Leyva. 12 minutos ya faltan para las 6 de la mañana, 12 para las 6.

Las 5 de la mañana, 52 minutos, 52 minutos, en los 950 de la MA. Estamos llevándoles la buena programación. Y por acá dice, desde Gachalá, en sintonía, don Víctor Jiménez. Quiere escuchar esto que se llama Media Vida. Vámonos para la región del Guavio, por allí en Gachalá, en Ubalá también. Ahí la sintonía total. Media Vida, ustedes programando. Buenos días, campesinos. 5:53 minutos.

0: Toda la música, todos los éxitos a esta hora de la mañana con los oyentes, 5:56 minuticos. Muchas gracias a nuestra gente que nos reporta su sintonía a esta hora de la mañana. Y nos vamos con esto que dice: aquella tarde, 5:56 minutos.
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2: Vamos a hablar de las energías. ¿Qué son las energías? Aquellas fuerzas de los vecinos, amigos, familiares que a veces nos crean esa energía positiva, otros esa energía negativa, que es en el mayor de los casos. Por eso mucha gente yo le aconsejo, cuando usted vaya a hacer las cosas, hágalas con el dedo en la boca y tapándose cualquier cosa que usted quiera contar. Por eso, cuando usted me visite a mí o me escriba, escríbalo sin que nadie se dé cuenta. No por seguridad, no, sino para que no le llamen esa energía. Mucha gente me dice, pero es que aquí mi amigo me dice que ya fue, deme el nombre, nunca lo ha atendido. Entonces, por eso, quiero hacerle esta invitación. Si usted quiere progresar, surgir, hágalo calladamente. Escríbame, 321-499-5271. 321-499-5271. Para cualquier negocio, sea para mí, montar su negocio, emprender, comprar, vender, por favor, mucho cuidado. Las energías, en el mayor de los casos, son oscuras. Por eso, cuando usted quiera montar ese negocio allá, en su casa, en su pueblo natal, en su ciudad, hágalo no pensando en invitar a aquellos amigos, a aquellos familiares. Lo primero que le van a decir los amigos, está feo, está caro, Fiemi. O sus familiares, no puedo ir, no puedo ir, o no puedo trabajar. Y si les da trabajo, pues nunca va a progresar. No le estoy diciendo que todos, no. Pero sí quiero que miremos esa energía de nuestros lados. ¿Quiénes son esas personas que están ahí? No carguemos bultos pesados que no van a traer nada al final. Aquella mercancía va dañada. Por eso, el bulto de papa se revisa antes de echárselo al hombro. Y así lo debe de hacer usted. Mirar si esa persona, ese hombre, esa mujer, esas personas que están a su lado, en verdad quieren lo mismo que ustedes quieren. Progresar, surgir. Por eso aquí, cuando yo les entregue, mire, mucha gente me ha dicho, es que yo no gano. En realidad, de una vez le digo, no va a ganar. Porque si usted llama con esa fe, con ese negativismo, ¿para qué llama? No pierde el tiempo ni me lo haga perder. Yo hablo claro, sincero y honesto. 321-499-5271. Si usted va a llamar a comunicarse aquí con nosotros, hágalo. Quiero ese número. Quiero que me diga qué debo de hacer. Quiero saber cuándo juego. Pero mire, el 60% de las personas que le digo que no le puedo ayudar es por eso. Mire, vaya, juéguelo el martes. Ay, pero el martes no puedo salir. Vaya, juéguelo el martes. Ay, pero es que no tengo dinero el martes. Y le estoy diciendo 8 días antes. Mire, juegue este número. Uy, ese número no me gusta. Lastimosamente, pues en realidad, yo no voy a pelear con tercos porque yo soy más terco que ellos. Entonces, ¿para qué vamos a hacer esto? Yo le estoy haciendo la invitación a esa persona que quiere progresar, a esa persona que quiere emprender, a esa persona que quiere salir de esas necesidades, a esas personas que quieren mejorar en este año y cualquier otro año, mes, día, semana. Pero siempre y cuando lo haga porque quiera. No lo haga porque lo convencí, porque le dijeron o porque necesita. Hágalo porque usted quiere. Así sea una persona, mire, mucha gente le digo, cómprese este baño, cómprese esta planta, ay, es que eso no me va a servir, ya me lo hice. No lo compre porque no le va a servir. Le recomiendo, mire, vaya a la plaza, consiga 7 plantas, 3 plantas, 2 plantas, esta fruta, bañe si usted necesita endulzar esta persona. No, eso yo para qué pierdo el tiempo y la plata. ¿Yo qué le voy a decir? No lo haga. O ya, ¿para qué va a insistir? Cuando uno busca al médico, es porque ellos saben, estudiaron. Igual acá. Si nosotros le decimos o yo le digo, hágase esto, es porque en realidad las cosas se pueden mejorar, se pueden cambiar. Pero si usted tiene esa actitud negativa, esa energía ya contaminada, lastimosamente las cosas no le van a funcionar. Lo hablo claro, para que no me vayan a decir, no, que es que usted no me dijo. No, yo aquí, en esta emisora, en estos programas, hablo claro. 321-499-5271. Muchas personas han dicho, es que usted es fulano, es que usted es fulana, es que se parecen. No. Ellos pueden hacer muchas cosas, responden ellos. Yo respondo por José Antonio. ¿Quién soy yo? Hay mucha gente que intentan imitarme. Mucha gente que dice, ay, es que es el mismo. No. Aquí yo le entrego estas soluciones inmediatas. Aquí yo le entrego estas soluciones rápidas. Respuestas, sí o no. Así es. 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

0: 6 de la mañana, 12 minutos, 6, 12 minutos a esta hora. Don Vicente Otálora también en sintonía de los 9:50 de la AM Armonías Boyacenses.
1: Don Jairo, para participar en la programación aquí con Vicente Israel Otálora.
0: Sí, señor.
1: Para saludar a don Luis Buitrago, para saludar a Otiliano Tocarruncho, para saludar a Juan Rodríguez, a don José Antonio Ramírez en la tienda El Mortiño de Churubita, el Desaguadero, y para saludar a don Genaro, toda la señora María Jesús Navarrete en Paro Sanabria, para saludar ahí a Miriam Niño y toda su familia en el Rosal de Cundinamarca. Y en familia, colóqueme el disquito ahí para Alejandra Briseño en el barrio del Voto, colóqueme el disco Amores por Dinero. Muchas gracias, que tenga buen día, don Jairo.
0: Listo, con mucho gusto. Llegan las hermanas, calle 6 de la mañana, 12 minutos, 6, 12 minutos.

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1: Las 6 de la mañana, 15 minutos en Colombia, 6:15 minutos. Saludo cordial a esta hora por allá para nuestra gente que está en Duitama, don Pablo Triana y todos los que están escuchando. Buenos días, campesino, a esta hora de la mañana, combatiendo el frío, saliendo a trabajar con energía positiva. Y si usted está descansando hoy también, ese saludo cordial ahí lo estaremos acompañando y las estaremos acompañando. 6 de la mañana en Colombia, 15 minutos.
2: Bueno, y esta se la dedico a Mónica Correa en Bogotá y Nori Navas en Boyacá, pero en Tunja sí.

Ahí estamos con la buena programación a las 6 de la mañana, 23 minuticos, 6:23 minutos en los 950 de la M Armonías Boyacenses. Canciones para todos los gustos, la pata pelada, dice por aquí, Juventud Rumbera. Ustedes programan en el 311-528-3800. Ya está Don Alonso Torres desde la capital de la República también reportando sintonía. 6:23. 6:23.

La hora en Colombia, las 6 de la mañana, 26 minuticos, 26 minutos en los 950 de la M Armonías Boyacense. Bueno, vámonos con más canciones, con más oyentes para nuestra gente. Dice por acá que quieren escuchar don Luis Hernández, lo del agua al agua, con mucho gusto. Bueno, con mucho gusto ya vamos con las canciones, lo del agua al agua. Aquí estamos en Armonías Boyacenses, el dueto América con esto que dice.

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3: Para todos aquellos que tienen sed de triunfo, sed de éxito, sed de dinero, sed de abundancia, van a llamar a este viejito, Arnulfo. Soy parapsicólogo, espiritista, botánico, numerólogo, numerólogo de verdad, porque entrego los verdaderos números que me dejan los espíritus cuando los invoco. El espíritu de un ser querido que usted tenga a mano, fallecido, me llama y me entrega ese número, su fecha de nacimiento, y le voy a ayudar. Le voy a entregar el número, sí, el número de la suerte, el número para que gane el chance. Yo le digo qué número juega, cuándo lo juega, con qué lotería, hermana o hermano. ¿Cuál es el número que vibra en resonancia con su horóscopo o fecha de nacimiento? Si usted quiere ser un ganador, me llama al siguiente número telefónico.
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3: Eso, a ese número me llama y yo le digo, mire, el número que me dejó en la invocación del espíritu de su tía, de su tío, de su abuelita, de su abuelito, de su hermano, de su mamá y su papá, es este número, para que gane el chance. Son números efectivos, son números directos. Entonces usted no va a perder, porque mucha gente dice, soy numerólogo, y yo le entrego el número verdadero, dicen ellos, pero eso es nomás. Yo también me puedo inventar cualquier número, así porque sí. No, yo no me lo invento. Son los espíritus que los contacto, los invoco 2, 3, 4 veces al día para ayudar a la humanidad. Por eso me llaman a ese número que ya les entregamos, para que usted tenga éxito y prosperidad. Me dice Baudilio que ganó con la lotería de Medellín hace 15 días, que está muy contento porque debía un dinerito de un carro que compró y le faltaba una platica. Bueno, felicitaciones, querido hermanito mío, hijo de mi corazón, se lo dice Arnulfo. A ver, a doña Custodia, doña Clarisa. Clarisa es Custodia, es por aquí otra señora que ya le respondí por el teléfono. Es Clarisa, me dice, hermano, es que yo ya no gano nada, ¿por qué será? Ya estoy cansada de jugar, siempre me motivo y nada. Mire, hermanita, es que mientras haya un bloqueo, mientras haya algo que le esté entorpeciendo la vida a usted, una mala energía, una brujería, un trabajo negro, cualquier cosa de esa, usted nunca va a ganar, hermanita. Usted tiene que liberarse, así usted va a ganar, va a tener suerte. No solamente con los números, con el juego, va a ganar lotería, chance, baloto, etcétera. Pero hay que liberarnos de todos los malos, brujos que hay en este mundo para poder ganar. Aquí tengo también el mensaje que me envía Miguel. Dice Miguel, hágame el favor y me ayuda con un numerito. Yo le escribí en días pasados, hermanito. Bueno, vamos a revisar a ver, porque no hemos recibido nada de Miguelito. Sería que nos envió con otro nombre. Usted también debe llamarnos al siguiente número telefónico para que tenga la oportunidad de ganar. Aproveche esta gran oportunidad, porque estamos atravesando por una fase de éxito. Entonces,

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0: Bueno, muy bien. Más adelante, Ardulfo, con ustedes de nuevo.
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Colombia tenemos las 6 de la mañana, 39 minutos, 6:39 minutos en los 950 de la M. Ahí está la música, don Juan Bautista Molina Ortiz, en el sector de Camilo Sena, Magán, Antioquia. El hombre ahí sintonizado con Armonías Boyacenses, escuchando Buenos Días Campesino. Bueno, seguimos de más canciones. Llega por acá Herido el Corazón, 6:39.

la hora en Colombia, 6 de la mañana, 41 minuticos y 41, señora Dalinda Cárdenas, don José Mora, señoras, ahí disfrutando de la buena música. Bueno, nos vamos de más canciones, de más oyentes, don Alonso Torres, allá en la capital de la República, 6:42 minutos, y esto dice, ¿cuándo será con los hermanos Farfán?

La hora en Colombia a las 6 de la mañana, 44 minutos. Bueno, para nuestra gente que está por allí en Ciénega, aquí en el departamento de Boyacá también. Oyentes que a esta hora por allí está la familia Caro disfrutando de la buena música. Y esto dice Escaleras de la Cárcel, 6:44 minutos.

Estamos con la buena música, 6:48 de la mañana. Llega por aquí la selección musical con los hermanos Gómez. Dice Llevé de la Rume, 6:48 minutos. Allá para nuestra gente Sativa Norte.

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1: Las 6 de la mañana, 55 minutos, 6:55 minutos para nuestra gente, nuestros amigos conductores que a esta hora llevan el progreso a las diferentes regiones en nuestro departamento. Aquí estamos saludándolos también, 6:55 minutos. Llega por aquí los hermanos Torres con estos suspiritos, 5 para las 7.

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4: Mucha atención, información importante. Misa en memoria del señor José del Carmen Tocarroncho García al cumplir 6 años de su fallecimiento. Reitero, misa en memoria del alma del señor José del Carmen Tocarroncho García al cumplir 6 años de su fallecimiento. Está invitando a su esposa Emma Hernández, sus hijos Flaminio, Evangelina, Reinaldo, Cleotilde y Joan Tocarroncho Hernández. Nueras, nietos y demás familiares invitan a este acto religioso el próximo sábado 15 de agosto a las 11:30 de la mañana en el Templo Nuestra Señora del Amparo del municipio de Arcabuco. Posteriormente, visita al Cementerio Central. Por su asistencia les quedarán eternamente agradecidos.
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4: Buenos días, campesinos. Son las 7 de la mañana, 7 en punto. En armonía, siempre llevándoles la buena programación. 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En Colombia son las 7 de la mañana, un minuto.

El Rejo Bendito, aquí estamos con la buena programación, 7 de la mañana, 3 minutos, 7, 3 minutos, saludando allá a don Juan Bautista Molina Ortiz, ya también a don Gerardo Pinzón, toda nuestra gente que está en la sintonía total con nosotros, y esto dice a las 7, 4 minutos.

0: Santa Solución.
1: La Santa Solución, 7 de la mañana, 8 minutos, las 7, 8 minutos en los 950 de la M. Tiene, bien, llega por acá esto que dice, tu boca es una flor. El saludo cordial allí para nuestra gente que está a esta hora en Sogamoso, para nuestra gente en Opsa, también allá sintonizado por nuestra gente de Tiva Sosa, don Guillermo Rodríguez. La música, los éxitos, la buena programación, solo acá en Armonías, Pollas en C950 en el AM.

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1: La programación en los 950 de la M no se detiene. Seguimos de canciones. Ahí estábamos escuchando la mejor selección musical en Colombia. Son las 7 de la mañana, 11 minutos. El saludo para Maximino Castillo, nuestra gente que anda por acá en el departamento de Boyacá. El saludo también para la familia Vargas Díaz en Sillachoque. Con mucho gusto. Aquí estamos con la buena música. 7:11.

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1: Y acá seguimos de buenas canciones, de buena música. Don Audelino Acevedo, le cuento que ya son las 7 de la mañana, 14 minutos. Nuestra gente de Río Chiquito. Seguimos de canciones, estamos en Buenos Días, campesino. Más música para todos los oyentes aquí en el departamento de Boyacá.

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1: Las 7 de la mañana, 17 minutos en Colombia, 7:17. Más y mejor música a esta hora con ustedes en Armonías Boyacenses. Estamos en Buenos Días, campesino.

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1: Don Ignacio Zambrano, 7 de la mañana, 20 minutos en el territorio nacional. Avanzamos con la buena programación de Armonías Boyacenses. 20 minutos han pasado después de las 7. Don Ignacio Zambrano solicitando por aquí la buena música en Buenos Días, campesino.

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1: Las 7 de la mañana, 24 minutos. Armonías Boyacenses presentándole buenos días, campesinos. Señora Cecilia Gamboa, nuestra gente de Santa Sofía, aquí en el departamento de Boyacá. Se saludo cordial para usted, 7 de la mañana, 24 minutos. Aquí continuamos con buenos días, campesinos. Ustedes quizá están en su lugar de trabajo. Ahí estamos con la buena música acompañándolos todo el día.

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1: Y continuamos con toda la energía positiva aquí con nuestros oyentes, 7 de la mañana, 27 minutos. Esto es Buenos Días, campesino. A usted que está ahí a esta hora, don Luis Buitrago y toda nuestra gente. El saludo cordial para nuestra gente de San Pedro de Iguaque, para nuestra gente de Samacá, que está ahí en el centro del departamento de Boyacá, escuchando Buenos Días, campesino, 7:27 minutos.

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2: Amables oyentes, reciban un saludo cordial, lleno de paz, de dicha, de felicidad, como siempre, animándoles a que salgan adelante, de que sí se puede salir adelante, que sí puede encontrar conocimiento y ayuda a través de la botánica, en lo que somos los más grandes profesionales. Somos botánicos de fama internacional. Llevamos dedicada la vida completa al estudio de las plantas, de las raíces, de las cortezas. Estudio completo en lo que es la astrología, parapsicología, ciencias ocultas, demonología. Por eso le decimos a usted de dónde viene, para dónde va, quién es su amigo, quién es su enemigo, quién le quiere, quién le tiene envidia, quién le cela, si en este momento está siendo pago con la moneda de la traición, de la infidelidad. En este momento tiene usted dudas. Creo, presiente, que hay malas energías en su vida. Ha sido víctima de trabajos, víctima de guerra, de rencilla. Le trozan los cercos. ¿Cuántas veces le ensucian el agua? Le cortan la manguera. Usted tiene la manguerita de riego y cuando va a ver ya no llegó agua a la finca, al pozo, al lavadero de la finca, porque me trozaron la manguera, me trozaron el cerco, se me escapó el ganado, el cultivo marchito, por más que le metió riegos, fumigaciones, abonó, trabajó con toda dedicación, hizo todas las regadas, pero no le fue re mal. Entonces hay malas energías. Nadie es monedita de oro, como dice la canción de Cuco Sánchez, para caerle bien a todos, ¿verdad? Y por envidia le destruyen a uno el hogar, por envidia le dañan, por envidia hablan. Hay gente que mueve la lengua peor que espadas, pero una muchacha que se arregla para ir a buscar trabajo, para salir al pueblo, para ir allá a ver si consigo empleo, así sea de mesera, de tendera, para trabajar en alguna situación, dice, mírenla, yo vi a su hija muy arreglada, estaba por allá parada, a lo mejor estaba esperando por allá al mozo. Así es la gente. 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La gente en este momento tiene el corazón lleno de maldad. 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
0: 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Vamos con mensaje y respuesta a doña Federica Martínez, que me escribe del municipio de Duitama. 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Bueno, señora Federica, déjeme decirle que en este momento ese problema de las varices es mala circulación. Vamos a consumir en ayunas lo que son 3 dientes de ajo. 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

Ahora en Colombia a las 7 de la mañana, 42 minuticos, 7:42 minutos. La música, los éxitos, la buena programación solo acá en los 900. Ahí estaba La Esquina Feliz con los hermanos Farfán. Allá para don Jairo García, para toda nuestra gente que está en la sintonía total de los 950, 7:42 minutos. Estamos en Buenos Días, campesino. Y llega por acá esto que dice Morena, la causa fuiste. Y ya también llega por aquí los hermanos Cárdenas con Regresa Morenita. Ustedes siguen programando, 7:42 minutos. Más saludos a esta hora de la mañana en Buenos Días, campesino.

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1: Y se lo dice el gato y su swing y los ruiseñores de Santander.
2: La hora en Colombia, a las 7 de la mañana, 47 minutos, 7:47 minutos en los 950 de la M. Armonías Boyacense. Las canciones, los éxitos, la buena música, solo acá.

0: dice, amigo? ¿Echamos un juego al teo?
1: Echemos un juego al reta, qué carajo, vamos.
0: ¿Pero qué? ¿Cómo es?
1: ¿Tres para tres? Eso, bueno, tres para tres, a seis balazos, chico.
2: Una polita.
1: Listo, mi
0: Denny, a ver, Denny, a ver, salga usted.
2: Okay. Salgo yo.
1: Bueno, ahí vamos.
3: Las 7 de la mañana, 50 minutos, 7:50 minutos. Innovación Boyacense dice: jugando al tejo, don Juan Bautista Molina Ortiz.

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1: Laura en Colombia, a las 7 de la mañana, 53 minuticos, 7:53 minutos en Armonía de Boyacenses, Montañerita con los hermanos Díaz, el saludo cordial, vámonos de ronda de saludos para los oyentes que están siempre con nosotros acá, Patricia Heredia, también la estamos saludando en la capital de la República, y esto dice así, 7:53 minutos en Buenos Días, campesinos.

En Colombia tenemos las 7 de la mañana, 56 minuticos, 7:56 minutos, llega el odio y las armas, por acá llegan las canciones para todos ustedes que están ahí en la sintonía total de los 9:50 de la M Armonías Boyacenses. También llega la integración parrandera, toda la música que usted quiere escuchar aquí la tenemos, y ya vienen los saludos musicales.

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8: 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Dios los bendiga y un feliz fin de semana.
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9: A las 8 de la mañana, 7 minutos, les decimos bienvenidos. Aquí llegan los saludos musicales con los diferentes géneros musicales para que usted tenga una mañana espectacular llena de canciones de buena música. Ustedes programando en el 311-528-3800. Todo con la voluntad de Dios y por supuesto con la dirección general de don Simón Ortiz Medina. Acá les llamamos a todos ustedes las buenas canciones, música, salsa, todos los éxitos, la popular carranguera norteña. Iniciamos con Víctor Manuel. Dirección General de don Simón Ortiz Medina, Torre de Transmisores, Blanca Martínez, Secretaria Ejecutiva Viviana Pulido. Mi nombre es John Jairo Lara Ortiz, quien les dice gracias por estar acá con nosotros. Y de inmediato iniciamos con estos saludos musicales. 8 de la mañana, 8 minutos.

Es que no puedo olvidarte, 8 de la mañana, 13 minutos. Bienvenidos a Saludos Musicales. Qué bueno poder compartir con todos ustedes. Llega una lágrima y un recuerdo. La música con el grupo Miramar. Aquí estamos saludando a Luchito Casas, a toda nuestra gente que está por aquí en la vereda Farfán de Ráquira. Una lágrima y un recuerdo. Fernando dice por acá la música con Fernando Gil y don José Barete.

Las 8 de la mañana, 16 minuticos, 8, 16 minutos en los 950 de la M Armonías Boyacense. Dice por acá la deseadita, señora Cecilia Gamboa, por acá llega la música con Jorge Velosa Ruiz.

Toda la música, todos los éxitos, 8 de la mañana, 23 minuticos. Nos vamos con Sentimiento Vallenato a esta hora de la mañana, 8:23 minutos. Llega el primer beso por aquí. La música para todos nuestros oyentes. Viene toda la selección musical. Ya está don Carlos Sarmiento por aquí también acompañándonos con la programación. Y esto dice...

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Avanzamos en este viernes 14 de agosto del año 2026. Aquí estamos llevándoles a todos ustedes estas bonitas canciones en este día viernes, fin de semana, compartiéndola con todos y cada uno de los oyentes que a esta hora se sintoniza con Armonías Boyacense. Dice Río Grande, allá para Don Humberto Zipacón, nuestra gente de Bocigas 128.

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3: Juan Saramay, Arisca Pianda, Gatacira Guaracira, Juca Pira, Jusamara, Cachira Guarey. Hola mis amigos, bienvenidos a este su espacio de los chamanes, programa dirigido por el gran maestro Misael. Estamos Mateo, Samuel, al alcance de todos ustedes, con nuestras ayudas, nuestros consejos, la sabiduría indígena que fue unida entre todas estas mentes para compartirla a ustedes, de nuestras manos a tus manos, la curación, la sanación, la protección y las ayudas. Estamos invitando a esa persona que hoy día trabaja y trabaja y la plata no le rinde, no le alcanza, agarra un peso con una mano, pero con la otra se gasta 10, tiene deudas, a todo santo le hay una vela, hay veces ya no quiere ni salir a la calle porque le cobran en cada esquina. ¿Cuántos de ustedes no tienen para pagar el alquiler? ¿Cuántos de ustedes están debiendo plata en el granero, en el supermercado? ¿Cuánto le deben a su compadre, le deben a la vecina, Virgen Santísima? Todo eso hay que pagarlos para no perder confianza. Por eso la invitación es, ante tanta mala suerte económica, para eso estamos nosotros, vamos a limpiar, vamos a romper esas malas energías que quizás están en tu vida ocasionadas por una onda oscura, una mala suerte, una maldición o envidias que alguien le haya tirado, le haya lanzado. Ustedes bien lo saben, yo lo digo a diario, no somos monedita de oro para caerle bien a todo el mundo, e incluso en la propia familia hay enemigos. Hay hermanos que odian a sus hermanos, hermanas que detestan a sus hermanas, hay padres que detestan a sus hijos, esposas que detestan a su esposo, y es así, no son todos, pero así es, porque está comprobado, mis queridos amigos, mis queridos hermanos. 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Vamos a sacar lo negativo y vamos a curar las personas que están enfermas, porque hay muchas personas que están abatidas en una cama, en una silla de ruedas, ya no pueden salir a tomar el sol, ya no pueden salir al parque, ya no pueden ir a misa. ¿Por qué? Porque están discapacitados, están incapacitados, mejor dicho, están quedando tullidos. Hay hermanitos que me dicen, maestro, es que yo salía siempre a misa de 12, ya no puedo salir, antes iba con el bastón, ya no me dan las piernas, estoy quedando tullido, tullida. Entonces, mis queridos amigos, aquí estamos nosotros para entregarle vitaminas. Tenemos el calcio para aumentar la fuerza, la vitalidad, recuperar la pérdida de memoria. Este calcio es en polvo. Usted se puede tomar 2 cucharadas de las medidas que trae el tarrito de calcio en un vaso de leche caliente. Tiene que ser leche caliente, mi querido amigo, en la mañana y en la tarde, porque esto es un polvo para que se dilúa, porque si lo echan agua fría se vuelve grumo. Entonces hay que echarlo en agua, la leche caliente, para que se disuelva y así poderlo digerir. Recuerde que vamos a hacer también una limpia especial a sus órganos. Vamos a limpiarlos con un purgante, vamos a limpiarlos con el vinito de los 18 guacos, y el complemento son las vitaminas que usted necesita: el calcio, la vita francesa, la vita cerebrina, el omega 3, 6, 9, para aquellos que no pueden dormir, los que se le cae el cabello. Mejor dicho, tenemos tratamientos maravillosos. También tenemos el magnesio para regular la parte intestinal, la ansiedad. El magnesio es muy importante, mis queridos.

0: 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Tenemos testimonios. Hasta ahora tenemos los testimonios con el maestro Misael. Adelante, maestro.
1: Bueno, mi querida gente, mis queridos oyentes, hay más testimonios para el día de hoy. Más testimonios que recogemos día a día por los sitios, por los lugares que recorremos. Pero en la propia voz de esta hermanita, sus problemas estaban pero sobrepasados. Su salud estaba mal. Cuéntelo a la gente, a ver, madrecita, qué era lo que padecía. Cuéntelo a ver a la gente.
2: Yo me sentía enferma y vine aquí donde los señores de Tuna y le doy las gracias a mi Dios porque me sentí muy bien y ahora estoy en otro problemita que los favorezca, que les ayude todo paso que ande.
1: De todas maneras andaba muy mal en el hogar, en el trabajo, pero ahorita ya anda mucho mejor, ¿cierto, madrecita?
2: Sí, señor, muy amable y andando mucho más de mejor.
1: ¿Y usted qué le recomienda a la gente que la está escuchando? Porque de todas maneras hay mucha gente incrédula, madrecita, que dice, ah, yo no voy por allá, esa gente habla mucho, que mejor dicho, como han ido a varias partes, como han ido a varios lugares. ¿Usted qué le recomienda a esta gente, madre?
2: Yo sí les recomiendo que pongan en la fe, poniendo la fe en mi Dios es muy poderoso y ellos también, porque lo curan a uno de muchas enfermedades y le ayudan a uno mucho.
1: Madrecita, ¿cómo es su nombre y de dónde nos visita?
2: Reservo mi nombre.
1: Se reserva el nombre. ¿Qué lugar nos visita?
2: De Ocamonte.
1: De Ocamonte, Santander. Un saludo a la gente de Ocamonte, Santander. Gracias, hermanita, por el testimonio y buena fe.
0: Gracias, Misael. Bueno, mis amigos del Santander, del Casanare, del Bichada, del Meta, de Boyacá, de todos lugares, llega la gente a dar gracias porque fueron curados con el vino de los 18 guacos. 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Doña Carla Montoya nos escucha hasta ahora desde Tunja. Hermanita, su marido no tiene otra. Él no la engaña. Lo que pasa es que le están haciendo chismes para destruirle su hogar. 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
0: No, mi gente, ese es el vino de los 18 guacos, Norbey González, hermanito, en un ratico lo llamo para darle respuesta a esas preguntas que me hizo. También para el amigo Diego Molinares, ese número que usted me pide se lo voy a entregar en 2 horas, lo tengo ritualizado para que gane este fin de semana. 311-879-1122. 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

Las 8 de la mañana, 46 minuticos, 8:46 minutos en Armonías Boyacenses. Aquí estamos en el día viernes, fin de semana. Ahí está la música con Armando Hernández. Ya viene don Carlos Sarmiento, que está por acá solicitando también la buena música. Antes nos vamos con esto que dice Pedro Infante: me cansé de rogarle. 8:47.

0: La hora en Colombia, las 8 de la mañana, 50 minuticos, 8:50 minutos en los 950 de la M. Ahora sí nos vamos por aquí con las canciones que ustedes programan a esta hora. Don Carlos Sarmiento, le decimos buenos días.
1: Buenos días, Salmonía Coyacenses, para saludar a la familia Sarmiento Díaz. Un cómbito a la familia Barragana, a la familia Malavera y en San Onofre, a la familia López ahí en Motaite. Me hace el favor y me regala la canción A Gozar la Vida de los Doctores de la Carranca. Atentamente, Carlos Incómita, gracias.
0: A las 8:50 minutos, A Gozar la Rumba, con muchísimo gusto, los Doctores de la Carranca, 10 para las 9 de la mañana.

Colombia, ya tenemos las 8 de la mañana, 54 minutos, 8:54 minutos en los 950 de la M, Armonías Boyacenses. Y por acá dice: abran paso, señores. Llega Francisco Gómez con esto que dice así: música popular. Aquí estamos complaciendo el gusto musical de los oyentes. El saludo cordial ahí para nuestra gente, don Víctor Jiménez. Nuestra gente que está ahí disfrutando de la buena música con nosotros desde muy tempranito. Y esto dice: daremos.

0: La hora en Colombia, las 8 de la mañana, 58 minutos, 8, 58 minutos. Más canciones, más oyentes y por supuesto por acá, con toda nuestra gente del Atlántico, don Osvaldo.
1: Buenos días, amiguitos de Armonía Boyacense. Me saluda Osvaldo de la Hoz, desde aquí, desde Barranquilla, Atlántico. Hoy amanecimos con una temperatura de 32 grados. Oye, amiguito, para ver si me complaces con el disco El Hijo del Gato Negro, por favor. Nosotros los costeños también escuchamos ranchera, carranga, carrilera y corrido. Pegadito al picó, Osvaldo de la Hoz.
0: Listo, ya viene después del programa La Música Popular. Ahora le corresponde el turno por acá. La novia de mi primo, 18.58 minutos.
2: Bueno, ya está, se la dedico.

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4: 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Yo por eso cuando me dicen adiós, a veces ni respondo. Pero cuando me alzan el guiño, el ojo, me cierran el ojo, me alzan la mano, digo, es un recuerdo que llevan, se recordaron de mí. 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

Ahí está Osvaldo de la Hoz, el hijo del gato negro, Luis Alberto Posada, 9 de la mañana, 12 minutos. Y cambiamos el género musical, nos vamos con el sentimiento vallenato. Don Rafael Orozco dice: solo para ti. Vamos a recordar estos temas de Rafael Orozco. En Colombia, tema de los 90. En Colombia, a las 9 de la mañana, 13 minutos, 9-13 minutos. Ustedes pueden seguir marcando al 311-528-3800. Ahí estamos de más saludos ya para nuestra gente en Cincelada, Santander, también la sintonía total. Bueno, 9-13 minutos y esto dice...

El sentimiento ballena a todas las 9 de la mañana, 17 minutos, 9:17 minutos en Armonías Boyacenses. Bueno, más canciones, más oyentes. Y seguimos acá en saludos musicales para toda nuestra gente que está ahí disfrutando de la buena programación. Don Samuel Rojas desde Chiquinquira también ya está programando por aquí la buena música, dice don John Jairo. Buenos días, saludo para la audiencia. Quiere escuchar por acá Mujer Traidora. Bueno, ya vienen las canciones para nuestra gente, don Samuel Rojas, allá en Chiquinquira, aquí en el occidente del departamento de Boyacá. Siempre llevándoles a todos ustedes estas canciones, estos temas, en una mañana de fin de semana, aquí compartiéndola en el 311-528-3800. Armonías Boyacenses, siempre en el calor de su hogar, siempre en el trabajo también. Les tenemos las buenas canciones, la buena música. Y nos vamos con esto que hacen los relicarios. Mujer traidora, 9:18 minutos.

0: En Colombia, a las 9 de la mañana, 21 minuticos, 9, 21 minutos. Vámonos con oyentes a esta hora de la mañana.
1: Aquí para saludar aquí a don Narciso, aquí en Bogotá, Cundinamarca, Jairito, al señor Suárez y al señor Pedro Mora, aquí en Bogotá, Cundinamarca. Una cancioncita de Armonías Boyacense. Impacto Campesino Marina.
0: Listo, señor, 9 de la mañana, 21 minuticos.

La hora en Colombia, las 9 de la mañana, 25 minuticos, 9, 25 minutos. Ahí estaba Impacto Campesino con Marina. Solicitud que nos hacen llegar a esta hora nuestros oyentes. Bueno, por acá nos vamos con las canciones. Dice por acá John Jairo, buenos días. Saludo cordial a esta hora. Nos envían el saludo desde Bogotá. Con muchísimo gusto, la familia Ochoa. Ahí escuchando Armonías Boyacenses en Saludos Musicales. En este espacio que inicia a las 8 de la mañana. Bueno, nos vamos con esto que dice Somos Tierra. Ustedes siguen acá programando en el 311-528-3800. Toda la música, todos los éxitos a esta hora de la mañana. El Charrito Negro dice...

La hora en Colombia, las 9 de la mañana, 29 minutos, 9, 29 minutos en los 950 de la M. Viene por allí más música, viene fiesta, banda fiesta, fiesta tropical. Y ustedes siguen acá programando en el 311-528-3800. Escuchamos mensajes y ya regresamos porque la música no se detiene en armonías boyacenses. 950 en el AM.

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La hora en Colombia, las 9 de la mañana, 39 minutos, 9:39. La música con Walter Silva a esta hora de la mañana. Muchas gracias ahí a la familia Ochoa, a todos nuestros oyentes, don Antonio Fonseca también ahí sintonizados, acompañándose en esta mañana, el día viernes 21 para las 10.

Ahora en Colombia a las 9 de la mañana, 43 minutos, 9, 43 minutos en los 950 de la M. Bueno, por aquí, a todos nuestros oyentes, el saludo cordial para nuestra gente que está ahí siempre. Mayra Niño, allá en Suacho, que en el departamento de Cundinamarca también la recordamos por acá. Y nos vamos de canciones, la música, dice por aquí, la ruletera con las palomas, 943.

La ruletera, listo las canciones, las 9 de la mañana, 45 minutos, llega por aquí don Carlos Vives con esto que dice la gotaforía. Saluda ya para don Humberto Zipacón, para nuestra gente de Bosiga Centro, 14 minutos, ya faltan para las 10, ya se solicito aquí en la capital del departamento. Seguimos escuchando saludos musicales acá con la dirección general de don Simón Ortiz Medina.

Ay, somos con la buena música, 9 de la mañana, 49 minutos. Señora Leonil de Molano, nuestra gente que está por allí disfrutando de la buena música en los 950 armonías boyacenses. Aquí vamos con canciones para todos los gustos en el 311-528-3800, armonías boyacenses. Bueno, por acá dice que nos vamos con esto que dice la ley de la vida, Vicente Fernández.

Don David Humberto Roayo en este día viernes 14, preámbulo a la quincena, es el día 14 de agosto del año 2026. Ahí estamos llevándole la buena programación, la buena música. Llega por aquí la selección musical con Lucho Bermúdez, dice Matilde Lina. Música para todos los gustos a esta hora de la mañana. Una mañana fresca, agradable en el departamento de Boyacá en este día viernes, fin de semana.

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1: Avanza una mañana espectacular con la buena música de Armonías Boyacenses. 9:56 minutos, solo faltan 4 para las 10. Y aquí estamos con la buena música, don Javier Rondón, el hombre por allí en Zamacaya, en sus actividades diarias. Aquí los acompañamos desde muy temprano, estamos con Buenos Días Campesino, luego empalmamos con esta programación de los saludos musicales, siempre, siempre con el campo colombiano, todo con la dirección general de don Simón Ortiz Medina. Don Javier Rondón, esto dice así.

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1: Mucha atención, información importante. 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
9: Yo me llamo Alcides. Me hicieron un daño duramente y
7: con lágrimas en los ojos. Ay, Dios mío, la bendita. 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
7: Mi muchacho, yo le hablo siempre con la verdad o con la mentira. 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O yo le pagué a usted para que me diera este testimonio. 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Porque a usted lo querían ver postrado en una cama, lo querían ver desfigurado, y era un familiar suyo. ¿Usted me recomienda que vengan y chismoseen con yo, que yo sí sano y de verdad les ayudo?
9: Sí, señora, ella es muy buena y muy buena gente y muy buena médica para sacarnos todas esas cosas malas.
7: ¿Su merced de dónde viene? Me dice que desde Taquira, Boyacá.
9: Desde Taquira, Boyacá es donde yo vengo. Todo me han hecho bien, gracias a Dios y a ella, que todo me ha sacado.
7: ¡Ay, Dios mío, la bendita! Gracias por esos hermosos testimonios de casos de la vida real. Que mi Dios se me los acompañe.
6: Testimonios de agradecimiento, eso es para que se den cuenta que la gran cacica Yacira lleva, son 25 años en parte de Boyacá, Santander, Cundinamarca, los Llanos Orientales, donde hasta el día de hoy nada me ha quedado grande. Gracias a Dios yo no necesito de pagarle a nadie para que me regale un testimonio. Aquí vienen muchas personas, ustedes escuchan que dicen que se ganaron 100, 300, 500 millones de pesos. Entonces, si saben tanto que hacen acá, vienen es a quitarle lo mucho, lo poquito al pueblo, salen y se van y los dejan viendo un chispero. Por eso es mejor bueno por conocido que malo por conocer. Agarren papel y lápiz, porque lo que uno no anota se le olvida. 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

En Colombia tenemos las 10 de la mañana, 26 minuticos, 10, 26 minutos. Avanzamos en este día viernes acá con los oyentes en el 311-528-3800. Armonías Boyacenses, don Gerardo Pinzón, allá desde Cincelada, en el departamento de Santander. Ahí en la sintonía, por acá llega Parranda y más Parranda, 10, 26 minutos. Por allí.

Arranda, 10 de la mañana, 29 minutos. Vámonos para la capital de la República. Dice María Cristina Pineda: buenos días, armonías. Quiero escuchar por aquí a Marco Antonio Solís con la Avenida Bendita. Muchas gracias y feliz día igualmente para usted. 10:29 minutos. Esto dice así.

Bueno, don Humberto Zipaco, nuestra gente de Bocega Centro, por acá en Zotaquira, quiere escuchar a esta hora Razón y Olvido. Llega aquí la música vallenata, 10:32 minutos. Así avanzamos, don Jorge Oñate, con la buena música. En este día viernes 14 de agosto, Razón y Olvido, don Humberto Zipaco.

La música, todos los éxitos en el fin de semana, 10 de la mañana, 35 minutos, las 10:35 minutos. Don Luchito Cantor, nuestra gente de la vereda Farfán de Ráquira, aquí en el departamento de Boyacá, también escuchando la buena programación. Por acá llega esto con los ruiseñores de Santander, dice: se fue muy lejos, 24 minutos faltan para las 11.

0: 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Y se lo dice el gato y su swing y los ruiseñores de Santander.
1: Las 10 de la mañana, 39 minuticos, 10:39 aquí con la dirección general de don Simón Ortiz Medina. Seguimos alegrando las mañanas en el departamento de Boyacá, en Colombia. Para nuestra gente que está por acá en el campo, en la vereda, y este saludo cordial a ustedes que siguen disfrutando de la buena música. 20 minutos ya faltan para las 11 de la mañana. Hola de ronda de saludos, gracias a María Cristina Pineda, don Alonso Torres en la capital de la República y sintonizados. Y para ustedes que están por acá, don Lucio Facua y toda nuestra gente que está disfrutando a esta hora de la mañana. En este día 14 de agosto.

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1: Las 10 de la mañana, 45 minutos, en Colombia, 10, 45 minutos, más y mejor música. Vamos a ir de ronda de saludos por acá con los oyentes que marcan el 311-528-3800. Por acá nos reporta sintonía don Samuel Rojas desde Chiquinquirá, aquí en el departamento de Boyacá. En Colombia, son las 10 de la mañana, 45 minutos.

Laura en Colombia, a las 10 de la mañana, 51 minuticos, 10, 51 minutos en los 950 de la M. Llega por acá el miedo del olvido, Gali Galeano, 9 para las 11.

Bueno, a las 10 de la mañana, 54 minutos, para acá llega el Puerto Limón con los alegres de Fusa. Seguimos de canciones, el saludo allí para María Calixto, para nuestra gente que está por allí en la ciudad de Tunja, ustedes disfrutando de la buena música. 10 de la mañana, 54 minutos, en Colombia usted escucha Armonías Boyacenses.

Las 10 de la mañana, 57 minutos. Acá seguimos de canciones, seguimos de música. Tenemos los géneros musicales más variados de la radio en el departamento de Boyacá. Y usted los escucha a través de los 950 de la M. Don Julio Romero, también desde Soacha, en el departamento de Cundinamarca, está en la sintonía. Y nuestra gente que está por allí en Bogotá, don Laureano Borges. Aquí seguimos, faltan 3 minuticos para las 11. Más y mejor música, armonías boyacenses.

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7: Nos vamos de más música, llega la declaración de amor, sentimiento vallenato. Nos vamos de más canciones, 11 de la mañana, 3 minutos, las 11, 3 minutos. Y antes nos vamos con saludos para todos los oyentes. Don Carlos Osorio también está solicitando por aquí la música de los Llanos Orientales. Ya viene más música, antes llega esto que dice...

Colombia, tenemos las 11 de la mañana, 7 minutos, 11, 7 minutos, en los 950, don William y don César Núñez, también en la sintonía total, no está entre el Rosal Cundinamarca, por acá llega las Águilas del Norte.

Las 11 de la mañana, 10 minuticos, aquí avanzamos con esta buena música. Dice por acá don Carlos Osorio que quiere escuchar a don Julio Miranda desde el Carmen de Viboral en el departamento de Antioquia. Ya se come el buen frijol también en ese sector de Antioquia. Por acá llega la música que usted solicita con Julio Miranda, se llama Egoísmo. Las 11 de la mañana, 10 minutos.

Ahí está la buena programación, la buena música, 11 de la mañana, 14 minutos. Acá seguimos de más canciones, de más oyentes, 311-528-3800 para nuestra gente Carmen de Viboral. También ahí estamos con la buena programación por acá. Están solicitando las canciones de José Rincón, dice Quiero Olvidarte. Bueno, ya buscamos por aquí los temas. El saludo cordial allá para nuestra gente que está disfrutando de la buena selección musical. 311-528-3800 Armonías Boyacense. Ya más adelantico vamos con estos temas. Viene a don Juan Bautista Molina Ortiz ahí en la sintonía de los 950 de la MI. Por acá esto dice...

Mándale, mándale una carta, 11 de la mañana, 17 minutos. Bueno, más canciones, más éxito, más buena música en el 311-528-3800. Cambiamos el género musical y esto dice con Natusha.

0: 11 de la mañana, 22 minutos, más y mejor música. La familia Ochoa, por allí Don Ciervo Ochoa, nuestra gente que se encuentra esta hora en Paipa, en el departamento de Boyacá, las 11, 22 minutos, escuchando la buena programación de Armonías Boyacense 950 en el AM.
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1: Santa. Y seguimos de fin de semana. Oiga, fin de semana con puente incluido. Estamos en el día 14, el próximo lunes 17 será festivo, entonces ahí estamos gozándolo desde este fin de semana con todos nuestros oyentes. 11 de la mañana, 26 minuticos, las 11, 26 minutos en los 9.50 de la M Armonías Boyacenses. Con música como esta en el fin de semana, todo con la dirección general de Don Simón Ortiz Medina.

Es tarde ya, claro que sí, son las 11:30 y si usted no ha puesto a hacer el almuerzo, se le hizo tarde 11:30 minutos. Aquí vamos, dice por yo, por plata, no me afano, dice por aquí la música. Llega por acá el pobre Ramón, llega miedo de olvido. Bueno, ustedes siguen programando por acá en el 311-528-3800. La señora Teresa Rodríguez, nuestra gente por acá en Paipa, en el departamento de Boyacá. La familia Ochoa también hay una sintonía total. Estamos saludando también a nuestros oyentes, dice por acá don Luis Eduardo Huitrago. Saludo cordial. Y más canciones, ustedes programan el...

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1: Ya tenemos en Colombia las 11 de la mañana, 33 minuticos, 11:33. Aquí continuamos con esta buena programación, ya cuando se aproxima la hora del almuerzo. Ustedes siguen con nosotros, nosotros les seguimos llevando la buena música. Muchas gracias por estar en la sintonía, 27 minutos, ya faltan para las 12. Don Manuel Giraldo, en Tuluá, el corazón del Valle del Cauca, aquí está la buena música.

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1: Las 11 de la mañana en Colombia, 38 minutos. 11:38 minutos. Qué bueno seguirnos acompañando acá con la dirección general de Don Simón Ortiz Medina. Estamos saludando a esta hora a Don Eusebio Gil, desde el departamento de Cundinamarca, ya en el municipio de Tibirita, reportándonos su sintonía. Yo le cuento que ya faltan 22 minuticos para las 12:22 para la hora del almuerzo. Y aquí está la buena música.

¿Qué más de más canciones? 11 de la mañana, 41 minuticos. Norbey Álvarez, ahí sintonizado nuestra gente de Guarne Antioquia. Bueno, por aquí vamos con temas, pero más viejitos, temas más clásicos de la música tropical en Colombia, en la programación de Armonías Boyacenses. 11 de la mañana, 42 minutos. Ustedes siguen acá programando, nosotros les seguimos acompañando. Llega esto que dice Sin Ti, lo hace Daniel Celedón. 11:42.

Ahí avanzamos con estas bonitas canciones. 11:46 Don Belisario Martínez, esto se llama Mujer Paseada. 14 para la hora del almuerzo, 14 para las 12.

Así mejor música en el fin de semana. 11 de la mañana, 49 minutos. Las 11:49 minutos de los 950 de la M. Llega esto que dice Morena. Ven, saludo para don José, para nuestra gente que está por allí, don José Monroy, y nuestra gente que está por allí en Pasca, en el departamento de Cundinamarca, también a la sintonía 11 para las 12.

Norbey Álvarez en Antioquia también disfrutando de la buena programación de Armonía Boyacense 950 en el AM. 7 minutos ya faltan para las 12 y esto llega con Vicente Fernández. Dice: estos celos, Armonías Boyacenses en el fin de semana con Puente Festivo.

0: todo.
1: Lo perdí. Las 11:56 minutos. Hasta este momento estoy acompañándoles con la dirección general de Don Simón Ortiz Medina. John Jairo Lara les dice una feliz tarde para todos. Viene una hora de música para acompañarles el almuerzo. Viene la segunda parte a la 1 de la tarde. La segunda parte de los saludos musicales. Viene la hora del recuerdo. Viene toda la programación habitual de Armonías Boyacenses. Todo para este fin de semana espectacular. Llega por acá John Onofre con el amor de su vida. Yo estuve con la dirección general de Don Simón Ortiz Medina. En la torre de transmisores, la señora Blanca Martínez, secretaria ejecutiva Viviana Pulido. Aquí estamos para llevarles a todos la buena música. 3 minutos faltan para las 12.

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3: Son las 12 del mediodía. Y un minuto.

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0: Y seguimos con ustedes, amigos oyentes de los 950 AM, Armonía Boyacenses. Estos son los saludos musicales en su segunda parte. Con los éxitos musicales del momento. La música norteña. Popular. Carranguera. De carrilera. Los éxitos rancheros. El mejor vallenato. La música tropical bailable. Y no puede faltar la música llanera. Todo esto para pasar una tarde súper genial.
1: ¡Qué emoción!
0: Con la voz alegre de la radio. J. Amado.
1: Ay,
0: bienvenido.
1: Papacito, me gustas.
2: Sí, señora, aquí estamos con la bendición del Dios Todopoderoso, de la Virgencita de Jesucristo a esta hora de la tarde. Una tarde de 12 minutos. Le damos las gracias al Dios Todopoderoso, a la Virgencita de Jesucristo, por darnos la oportunidad de estar nuevamente con todos ustedes en este viernes fin de semana, en este viernes 14 de agosto. Lo mejor es éxito, la mejor música para todos ustedes a partir del momento. Temas que soliciten a través de nuestra línea telefónica 311-528-3800. Esta es la segunda parte de los saludos musicales y con gusto vamos a compartir y vamos a disfrutar de toda la programación, de todos los éxitos 950 AM. Vamos hasta las 5 de la tarde con los saludos musicales. Luego vendrá la hora del recuerdo 950 AM, de 6 a 8. De 6 a 8 de la noche, la hora del recuerdo. La dirección es de Don Simón Ortiz Medina. En la Secretaría de Recepción, Viviana Pulido. En la Torre de Transmisores, Blanca Martínez. Acá les acompaña J. Amado. Con gusto, señoras y señores, en esta tarde bonita, en esta tarde del fin de semana, viernes alegre, viernes parranderito, a través de las 9.50. Con gusto le vamos acompañando. 311-528-3800. Así de que bienvenidos todos y cada uno de ustedes. Les dejamos ahí en compañía de las gaviotas. Esto es Como un ángel. 1 de la tarde con 4 minutos.

1:07 de la tarde, 7 minutos. Los saludos musicales, gracias por estar ahí conectaditos, participando en nuestra radio 950. Me saludo para nuestra gente de Ataco Tolima, ya están sintonizaditos a esta hora. Ya les traemos por ahí su tema musical solicitado a esta hora de la tarde, señoras y señores. Gracias por disfrutar, gracias por acompañarnos en esta tarde del viernes 14 de agosto. Con gusto, la programación de 50 AM para todos ustedes. Aquí llega este bonito tema, bachata en merengue, 1:08 minutos.

0: Muy bien, señores, y gracias por acompañarnos ahí, estar sintonizaditos, dejan sus notas de voz. Muy buenas tardes.
1: Buenas tardes, amigos de Armonía. Para que me haga un favor, me regale un saludo por aquí en las Minas de Oro a Milena Capo, y con una cancioncita, La Carta de los Tigres del Norte. Por favor, atentamente, el popular Oscar del municipio de Ataco, Tolima.
0: Listo, señor, con mucho gusto. El saludo cordial para todos ustedes ahí disfrutando de nuestra radio 950 AM Armonía Boyacenses, la emisora del pueblo trabajador colombiano. Seguimos de música, de éxitos para compartir. La Carta, dice por acá, de los Tigres del Norte. Señores, gracias por acompañarnos desde Ataco, Tolima. El cordial saludo para todos ustedes. Ahora se me perdió La Carta de los Tigres, caramba. Cordial saludo para todos ustedes, mis oyentes, ahí disfrutando de la programación 950 AM, la emisora del pueblo trabajador colombiano.
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Tenemos la 1:00 p.m, 18 minutos, 1:18 p.m. Seguimos de más música para ustedes, mis oyentes, ahí conectaditos, participando en la programación 950 AM en esta tarde del día viernes 14 de agosto. La programación la hacen ustedes, nosotros con gusto les vamos acompañando, les vamos entregando los mejores éxitos, la buena música para compartir en esta tarde bonita, en esta tarde del viernes. Fin de semana, señores. Viernes, fin de semana. Con gusto, la compañía de los 950.

0: Una de la tarde con 20 minutos, una tarde con 20 minutos. El siguiente espacio se dio en arrendamiento al hermano Jesús. Ya regresamos con nuestra programación.
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3: Padre Santo que estás en el cielo, santificado sea tu nombre. Haz tu voluntad así en la tierra como en el cielo. Cúbrenos con tu manto, Señor, y ilumínanos el camino para la sanación, la curación de nuestro cuerpo, de nuestro espíritu, para salir adelante y triunfar en la vida llenos de salud y prosperidad. En el nombre del Padre, del Hijo y del Espíritu Santo. Amén. Bienvenidos, queridos hermanos, a este programa de curanderos ancestrales de Samayá. Este programa es veraz, es sincero. Hablamos con la verdad. 56 años, queridos hermanos, de ardua lucha, de estar luchando contra el demonio, contra las fuerzas malignas de sus hogares. Aquellas personas que han sido víctimas de entierros, de porquerías que les han hecho. Queridos hermanos, he ido a Tunja al cementerio y he sacado de allí entierros, retratos, velaciones, de todo ido. ¿Por qué? Porque la maldad del ser humano no tiene límites y hoy en día existe más la maldad que la propia caridad. No confiemos prácticamente en aquella persona que es melosa, persona amargosa. No permitamos, queridos hermanos, que estas personas que nos invitan y nos dicen, compadre, comadre, yo los quiero, yo los amo, compadre, venga, nos tomamos un chocolatico, esto ahí va la maldad. Eso tan bueno no dan tanto. Muchas de las veces lo envidian a usted porque usted tiene con qué vivir, porque su esposa goza de buena salud y es una mujer que todos los días se cambia, que todos los días está presente en el hogar, que todos los días ve a sus hijos con amor, con cariño y a su esposo lo mismo. Y hay personas que se llenan de envidia para destrozar un hogar y llevarlo al fracaso y a la ruina. Y muchas de las veces acaban hasta con la vida de un ser humano solamente por envidia y por maldad. No permita que esa envidia llegue a su hogar. Curanderos ancestrales de Samayá tienen el antídoto para esa persona que le desea el mal. Aquella persona que les han hecho un entierro en su finca, en sus cultivos, que les ha hecho daño a sus animales para que se mueran, que estén en flacos, que la vaca no le dé la leche, que los motores se dañen. Y que diga usted, pero ¿por qué si este motor está nuevo y a todo momento varado? Así es la vida. La envidia y la maldad no tienen límites. Entonces tenemos que buscar la ayuda espiritual, así como la encontró Rocío Arbeláez. Rocío Arbeláez vino a mi consultorio de Chivatá. Me dijo, hermano Jesús, estoy desesperada, ya no hay yo qué hacer. Por donde meto la cabeza, por ahí me hago más, como dice usted. Mire, se me murió una oveja, se me murió una vaca. Sembré unas cebollas y no se me dieron, se apicharon. No sé qué es lo que me pasa, hermano Jesús. Yo he pedido mucho a Dios, yo no me he alejado de Dios, como se dice que no debemos alejarnos de las creencias divinas. Yo siempre oro y le pido a Dios, pero realmente no sé cuál es el problema. Esta mujer le hice un examen a través del iris de la vista y la palma de la mano y me di cuenta que ella había llevado una hermana a su casa a vivir y resulta que esta hermana se enamoró del esposo de ella y le estaba haciendo un mal para arruinarlos, para sacarlos del medio y llevarse a su esposo y esta mujer lloraba desesperadamente porque no sabía qué hacer. Cuando le dije que la solución estaba en las manos de ella, yo le limpio su cuerpo, le saco el mal, pero tiene que sacar a su hermana. Ese corazón tiene que sacarlo de ahí, de su pecho, de echarlo a un lado, pero sáqueme a su hermana antes de que usted fracase completamente con su salud. Pues esta mujer lo hizo. Sacó a la hermana, el esposo empezó a trabajar juicioso, empezaron a salir adelante las cosechas, los cultivos. Y hoy en día, da gracias primeramente a Dios, y esto me llena de gozo, de júbilo a mí, porque sé que hay personas que son agradecidas y que dicen gracias, hermano Jesús, gracias Dios mío por esta ayuda que yo he recibido. Porque un consejo a tiempo vale mucho dinero. Un consejo a tiempo es importante tenerlo en nuestro hogar, porque va a salir adelante, van a prosperar, van a triunfar, van a retirar todos esos odios, esa maldad que hay dentro de los corazones de esas personas que ni la misma familia, porque la misma familia nos quiere ver arruinado, nos quiere ver mal. 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

0: 1:37, los saludos musicales, señoras y señores, para compartir, para disfrutar. Ustedes dejan su nota de voz, su nota escrita. Don Jaime Sarmiento ahí en Pasca, buenas tardes.
1: Buenas tardes, habla con Jaime Sarmiento aquí de Pasca de Allá La Esperanza, y escuchando su programa, ya continuando la hora de trabajo, escuchando su buen programa. Es un saludito ahí para todos los oyentes de esta emisora. Ahora me regala el disquito de espera, ya digo. Corazoncito llanero, gracias.
0: Listo, señor, con gusto a esta hora de la tarde. Sintonía desde Pasca, Cundinamarca, ahí disfrutando de la programación 950 AM. Corazoncito llanero, aquí está don Jorge Velosa, 1:37.

0: Corazoncito Llanero, los amigos ahí en Pasca, Cundinamarca, están sintonizaditos, disfrutando de nuestra programación 950M, 311-528-3800. El cordial saludo para todos ustedes, quienes vienen programando, vienen participando de nuestra buena radio.
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0: 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Por acá llega Anthony Zambrano y esto es de Armas Tomar, señoras y señores, una de la tarde con 41 minutos, una 41.

la vecina carranguera, señoras y señores, 1:45, 1:45 minutos, ustedes programan a través del 311-528-3800, 311-528-3800, los saludos musicales.

0: bailar carranga, señoras y señores, claro que sí. Una de la tarde con 48 minutos, una 48 en la tarde. Ustedes programan a través del 311-528-3800.
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0: Una 48 minutos, aquí llega la agrupación 24 Quilates y esto es Embrujo, una 48.
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0: Una de la tarde, 51 minutos, una 51. Ustedes programan a través del 311-528-3800. Una 51 minutos.
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1: Una de la tarde 55 minutos, los saludos musicales.

0: 1:58 son los saludos para ustedes, mis oyentes ahí que están conectaditos, van participando en nuestra programación de 50 AM.
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7: 2 de la tarde, 2 minutos en los saludos musicales de este viernes, fin de semana, 14 de agosto, señoras y señores, 14 de agosto, con gusto, la compañía de los 950 AM, los saludos musicales. 2 de la tarde, 2 minutos, la programación 950 AM.

tarde con 6 minutos, 2 de la tarde, 6 minutos son los saludos musicales, dice nuestro oyente aquí conectaditos, participando en nuestra programación de 50 AM. En esta tarde dice, feliz tarde don J, gracias por su programación, me puede hacer el favor de colocarme la canción de 40 cartas. Con mucho gusto mis oyentes ahí conectaditos, a esta hora don Samuel Rojas, se da desde Chiquinquirá, ahí conectadito, ahí participando de la programación de 50 AM, Armonías Boyacenses. 2 de la tarde, 7 minutos.

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3: Tenemos las 2 de la tarde, 9 minutos, 2 de la tarde con 9 minutos. Saludos musicales, don Ángel Morena, muy buena tarde.
4: Buenas tardes, Jotica. Muchas bendiciones. Saludos para la señora Mayra. Un abrazote. Para los Miguel Moreno Roballo. Los paisanos, todos los que están en full sintonía. Jotica. Y que para los oyentes y oyentas también, muchas bendiciones. Y me hace el favor y me complace con el disco La Seña. Muchas gracias, Jotico, y un abrazote. Y muchas, muchas bendiciones.
3: Un gusto, don Ángel Morena. Don Ángel Morena, ya desde la ciudad de Bogotá, ahí conectadito, participando de la programación 950 AM. 2 de la tarde, 10 minutos.

0: 2 de la tarde, 13 minutos, 12 en la tarde con 13 minutos. Saludos musicales, nuestros oyentes ahí conectaditos, participando en nuestra programación de 50 AM. Dice por acá nuestros oyentes que van reportando la sintonía a través del 311-528-3800. Dice: muy buenas tardes, don Jotica, bendiciones para solicitar la canción Lágrimas y Copas. También para pedirle un gran favor, hoy le vamos a acelerar la despedida de soltera a la compañera de trabajo, a mi compañera de trabajo, que se casa mañana. Ay, Dios mío. Dígale que lo piense bien, que todavía está a tiempo de pensarlo bien, que lo piense, que lo medite. Bueno, muy bien, dice por acá la señora Patricia, se casa mañana y quiere escuchar la canción Me Caso el Sábado, creo que es de Vicente Fernández y Yolanda del Río, correcto, sí señora. Bueno, cordial saludo, yo me imagino que estar más enredada que anzuelo, que bulto de anzuelos. Cordial saludo para ella, para la futura novia, futura esposa, se casa el sábado. Bueno señores, mañana, sabadito alegre, sábado, fin de semana se casará. 2 de la tarde con 14 minutos, pues allá para ella las felicitaciones y por acá está don Vicente Fernández. Me caso el sábado, 2 de la tarde, 15 minutos.
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¿Qué temazo? Nos reportan sintonía ya desde Guatavita. No paso el audio porque suena muy, muy, con mucho viento, mucho ruido. No se escucha bien, pero gracias por la sintonía, por reportarnos allá desde Guatavita. Muchas gracias, señores. La sintonía total de los 950 me dice que quiere escuchar el tema con Patricia Terán, las diosas del vallenato. Todo daría por ti. 2:18 minutos.

Por acá llega el dúo Mariluz, esto es Lágrimas y Copas, los amigos allá en la ciudad de Bogotá, sintonizaditos a esta hora, siguen disfrutando de la programación 950M, 2:23 minutos, saludo musical.

2 de la tarde, 25 minutos, 2 de la tarde con 25 minutos, los saludos musicales, gracias por acompañarnos, 311-528-3800, 311-528-3800, la programación la hacen ustedes, nosotros con gusto les acompañamos. Por ahí está don Juan Bautista Molina Ortiz, allá sintonizadito, allá participando en nuestra radio 950 AM, Armonía Boyacenses, en Amagá, corregimiento de Camilo C. en

2 en la tarde, 30 minutos, 2 en la tarde con 30 minutos, dice por acá, muy buenas tardes, señor Amado, acá reportándome desde Fusagasugá, Alfredito Ureña, excelente programación, por favor me puede complacer con Suspiro de Amor del Jardinero, la canción popular, mil gracias y un abrazo, claro que sí, don Alfredito, muchas gracias por estar ahí conectadito, don Alfredo Ureña, ya desde Fusagasugá, cordial saludo para él, allá para toda nuestra gente fiel oyente de nuestra programación 9:50 AM. Los saludos musicales a esta hora de la tarde, programando y entregando la buena música, los éxitos que ustedes solicitan. 311-528-3800. Desde Fusagasugá, el reporte de sintonía de Alfredo Ureña, y aquí con gusto está el jardinero de la canción popular, don Elías Quintana, Suspiro de Amor, 230.

0: 12 en la tarde, 33 minutos, 2.33 en la tarde. Por acá llega Don Pastor López con este remix bonito para compartir este fin de semana, viernes parranderito.
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2 de la tarde, 38 minutos. Un saludo muy especial para nuestra gente que está sintonizadita en la ciudad de Bogotá, disfrutando de nuestro radio 950M. Por ahí la señora Patricia Heredia, su jefecita, la próxima jefe de hogar. Allá sintonizaditos con las 950M. 2:38 minutos. Por acá está Rogelio Amaya. Dice que se va a levantar ahí la bata de la despedida de soltera. Bueno, muy bien. Entonces aquí le vamos dando el preámbulo, el saborcito, señores. 2:38 minutos en la tarde.

0: 2 de la tarde con 43 minutos, 2 en la tarde 43 minutos, seguimos de más música, de más éxitos a esta hora de la tarde. Don Carlos Sarmiento, ya desde Cómbita, sintonizadito, buenas tardes.
1: Buenas tardes, don Jota, para salvar a la familia Sarmiento y en Barragán, a la familia Malavera, a la familia López, a la familia Quintero ahí en Sotepaneles, y me hace el favor y me y a la familia Sierra, me hace el favor y me regala la canción de Gerardo Díaz, Mi Última Caravana. Gracias atentamente, Carlos en Cómbita.
0: Listo, Carlitos, muchas gracias por acompañarnos ahí desde Cómbita, sintonizadito con los 950 AM.

2 de la tarde con 50 minutos, saludos musicales por acá, este saludo bonito para todos nuestros oyentes a esta hora de la tarde. Dice, muy buenas tardes para saludar a mis padres Eliezer Aguilar y María Adela Valderrama, ya que en el día de hoy están cumpliendo un aniversario más de sus 33 años de casados, que Dios les bendiga siempre y que la Virgen del Milagro les conceda mucha salud, muchos éxitos y bendiciones, que sigan unidos y mil gracias por ser esos padres tan ejemplares, gracias por sus bonitos consejos, gratitud y cariño que nos brindan, que Dios los bendiga siempre, feliz aniversario, los queremos mucho, gracias. Por favor, la canción Que Vivan los Novios, de parte de su hijo Dubán Aguilar, acá desde la vereda de la Concepción, de parte alta, sector alto del Sote en Cómbita. Don Dubán, hombre, qué buen mensaje. Casi se le olvida decir quién era el que le estaba enviando ese saludo. Bueno, pues perfecto. Cordial saludo, don Dubán, y para sus queridos padres, ahí don Eliezer Aguilar y la señora María Adela. Bendiciones, bendiciones. 33 añitos de casados. Qué ejemplo tan especial. Ahí tiene la prueba ya para la futura novia, para la futura novia. También dediquémosle ese tema, Que Vivan los Novios, ahí para la futura novia, la futura esposita, que mañana sábado estará contrayendo matrimonio, nupcias matrimoniales allá en la ciudad de Bogotá. Para ella el cordial saludo allá a la señora Patricia. Las compañeras de trabajo están hoy felices, disfrutando también de esta despedida de soltera. Y para los que están celebrando ya el aniversario en Cómbita, don Eliezer Aguilar y la señora María Adela Valderrama, felicidades, que cumplan muchos, muchos, muchos aniversarios más.

Tenemos las 2 de la tarde, 54 minutos, 2 en la tarde con 54 minutos. Don Ignacio Zambrano dice, reportando las sintonías de la vereda Tausaquira, municipio de Suesca, Cundinamarca. Ignacio Zambrano, por favor, me complace con la canción Venganza con los hermanos Palacio. Listo, señor, con gusto, don Ignacio Zambrano, como siempre, ya conectadito, disfrutando de la programación 950 AM. Los saludos musicales. Aquí está este buen tema, señores. 2 de la tarde, 55.

12 de la tarde, 57 minutos, y allá para que sigan riéndose en Bogotá. Mire, dice, muy buenas tardes, señor amado, Dios le bendiga, para solicitar la canción de Pastor López, Desilusión. También opino lo mismo, hay que pensarlo bien, porque ahora dura más un merengue en la puerta del horno. Por eso le deseo lo mejor. Gracias, don Jotica, feliz tarde. Ahí le dejan el consejo, ahí le dejan el consejo. Un abracito para todos ustedes, gracias por acompañarnos allá a sintonía de la señora Graciela Barreto. Cordial saludo, sí señora. Hoy en día ya dura un merengue más en la puerta del horno que una vida matrimonial. Caramba, 2:58 minutos. Desilusión, aquí está Pastor López.

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3: 3 de la tarde, 3 minutos, los saludos musicales 950 en este viernes 14 de agosto. La programación que hacen ustedes a través del 311-528-3800.
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1: 3 de la tarde, 6 minutos, seguimos de más música. Por acá nuestro oyente reportando la sintonía. Muy buenas tardecitas.
2: Muy buenas tardes. Sí, hágame un favor para saludar a Jaime Quiroga y sus 10 obreros aquí en Páramo de Guerrero, municipio de Zipaquirá, con la canción El Campesino Bejucado. Muchas gracias.
1: Listo, señores, allá en el Páramo de Guerrero, sintonizaditos, allá está don Jairo Roballo en full sintonía a las 9:50 AM.

3 de la tarde con 11 minutos, 3 de la tarde, 11 minutos, seguimos de más música. Señores, dice por acá nuestros oyentes que van programando. Muy buenas tardes, Jotica, reportando las sintonías de San Andrés, corregimiento de Laguna de Ortices, escuchando la mejor programación de Armonía Boyacense a todo timbal, para pedirle la canción de los Bacanes del Sur, La Tumba del Olvido. Muchísimas gracias. Beto Mesa, ya nuestro amigo fiel oyente de los 950 AM. Don Betico, muchas gracias por estar ahí conectado, disfrutando de nuestra programación 950 AM, la emisora del pueblo trabajador colombiano, La Tumba del Olvido, Los Bacanes del Sur, en los 950 AM.

3 de la tarde, 14 minutos, 3:14 en la tarde. La señora Mayra Niño dice por acá: muy buenas tardes, Jotica, reportando sintonía. Mayra Niño desde Subachoque, me hace el favor, me regala un saludito para Ángel Moreno allá en la ciudad de Bogotá. Que Dios lo bendiga, muchísimas gracias por el saludo, Jotica. Me hace el favor y me regala la canción de los Doctores de la Carranga, La Estrellita Errante. Muchísimas gracias, bendiciones, excelente tarde. Muchas gracias a usted, señora Omaira, y a toda nuestra gran audiencia allá en Subachoque, Cundinamarca, también en la sintonía de los 950 AM.

3 de la tarde, 18, 3 en la tarde con 18 minutos. Muy buenas tardes, Jotica, aquí en Full Sintonía con Armonía Boyacenses desde el norte de Bogotá, Pedro Ávila. Oiga, don Pedrito, hacía días que no lo veía por estos lares, don Pedro Ávila. Cordial saludo para saludar a todos los oyentes fieles. Y me hace el favor, me coloca la canción Dos Monedas de Gabriel Raimon. Feliz tarde, muchísimas gracias, don Pedrito. Igualmente para usted, bienvenido, bienvenido nuevamente por acá a esta tierra bonita. Y a nuestra radio 950 de Don Pedro Ávila, aquí está Gabriel Raimon, Dos Monedas, 3 de la tarde con 19 minutos.

0: Don Juan Bautista Molina Ortiz, sintonizadito ya desde Amagán, Antioquia, corregimiento de Camilo C, sintonizadito, participando, disfrutando de nuestra radio. Muy buenas tardes.
1: Buenas tardes, don Jota. Veo que está como muy alegre en el día de hoy. Lo molesto para que me regale el tema. Se me prendió el cañal de los chamos. Muchas gracias, don Jota. Más tarde vuelvo y lo molesto.
0: Listo, don Juanito. ¿Qué hizo? ¿Qué hizo, don Juanito, para que se prenda el cañal? Mire, a ver, don Juanito. Cordial saludo allá para usted. Allá en Amagán, Antioquia, corregimiento de Camilo C. 13 en la tarde, 23 minutos.

3 de la tarde, 27 minutos, 3 de la tarde con 27 minutos. Don Luis Alberto Posada nos presenta A Tu Piel. 3 de la tarde, 27 minutos, 311-528-3800, nuestra línea musical.

0: 3 de la tarde, 31 minutos, 3 de la tarde, 31 minutos, dice por acá, más sintonía, más oyente, J, muy buenas tardes, espera tan amable, me regala la canción de Guillermo Buitrago, Los Enanos, gracias, bendiciones, feliz día, José desde Bogotá, en sintonía, don José, muchas gracias por estar acompañadito de los 950 AM, armonías boyacenses, aquí está Guillermito Buitrago, Los Enanos.
1: A la una, a las dos. A las 2:30 y un poquitico más.
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0: A la una,
1: a las dos,
0: a las dos y media y un poquitico más.
1: Bueno, pues a las tres.
0: A las tres.
2: Tres de la tarde, 35, 3:35 minutos en la tarde. Saludos musicales, dice por acá J. Amado y Armonía Boyacense. Muy buenas tardes para escuchar a Bernardo Vizcaíno. Tu mirar, gracias.

3 de la tarde, 38 minutos, 3:38 en la tarde. Aquí está San Miguelito, nuestros amigos que están por ahí disfrutando de la despedida de solteros hoy.

3 de la tarde, 42 minutos, 3 de la tarde, 42 minutos, aquí está el grupo Bronco, el gigante de América, esto es Adoro, 3 de la tarde, 42 minutos, ustedes programan a través del 311-528-3800.

Por acá llega el binomio de oro de América, este es Bañarte en mis sueños, 3 en la tarde con 46, 3:46 minutos, los saludos musicales, ustedes programan al 311-528-3800. Saludos para toda nuestra gente ahí en Sáchica, ya sintonizaditos con los 950.

3 de la tarde con 50 minutos, 3 de la tarde 50 minutos, y don Juanito, don Juan Bautista sigue ya sintonizadito en Amagán, Antioquia, corrimiento de Camilo Sea, ya disfrutando de la programación de 50 AM. En esta ocasión selecciona con los luceros de Río Verde, pero quererte jamás, 3:50 minutos.

0: Muy bien, señores, la música para compartir a esta hora de la tarde, quienes programan a través del 311-528-3800.
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Siguen la programación, ustedes a través de 311-528-3800 hacen su petición musical, nosotros con gusto les complacemos. Por acá llegan Antonio Aguilar, sintonizados nuestros oyentes en Sora Boyacá y en la vereda Salitre, disfrutando de la programación 950.

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2: Tenemos las 4 de la tarde, 3 minutos, 4 de la tarde con 3 minutos. Saludos musicales para don Gerardo Moreno allá en Miraflores. Sintonizadito él a esta hora de la tarde con la programación 950 AM. Con gusto. Allá en la ciudad de Los Socobos, full sintonía.

La tarde con 6 minutos, cuando la tarde 6 minutos, y que está Jason Jiménez, y esto es La Última Farra. 4 de la tarde con 6 minutos, los saludos musicales, 950 AM, ustedes programan, nosotros les complacemos. 311-528-3800, ahí Cucaita, la sintonía de los 950.

4:14 y llega el grupo Tornado. Esto es Puedes Volar. 4:14 en los saludos musicales 9:50 AM.

estoy recorriendo Venezuela, 4 de la tarde, 18, 4 de la tarde con 18 minutos, los saludos musicales, 9:50 AM, ustedes programan 311-528-3800.

4 de la tarde, 23 minutos, 4 de la tarde con el 23 minutos, saludos musicales, el saludo para don Gonzalo Vargas allá en Gachetá, Cundinamarca, sintonizadito a esta hora de la tarde, disfrutando de nuestra programación 950 en Gachetá, full sintonía. Por ahí la señora María Orrego, también un saludito muy especial allá en Gachetá, Cundinamarca, dice don Gonzalo Vargas, si quiere escuchar por acá a Segundo Rosero. Esto es Como Voy a Olvidarte, 4:23 minutos.

0: Seguimos de música, don Ramiro Gelbes, don José Ramiro Gelbes, muy buenas tardes.
1: Buenas tardes, don Jota. Excelente su programación el día de hoy y siempre. Don Jota, ahí, regáleme la canción El Necio de Héctor Gelbes. Ya como no hay necios de hoy en día, toda juventud que no hace caso.
0: Sí, señor.
1: Gracias.
0: Ok, don.
1: Esa promoción tan buena.
0: Ok, don. Realmente
1: su fiel oyente de acá del municipio de Pamplonita.
0: Sí, señor, con gusto, señor. Un abrazo para usted, ahí, don José Ramiro Gelbes, allá sintonizadito con los 950 AM. Aquí está Héctor Gelbes y El Necio, 427.
2: Tonito, por favor.

Eso sí, señor. 4:31, 4 de la tarde, 31 minutos. Seguimos de más música. Señor J, muy buenas tardes. Soy desde la vereda La Chapa, en Taxco, Boyacá. Es tan amable, me complace con la canción Mi Vida Es Prestada, para saludar a la familia en Paz del Río, en Duitama y en Chiquinquirá. Le agradezco. Feliz tarde, muchas bendiciones. Cordialmente, don Fermín Vargas. Don Fermín Vargas ahí, sintonizadito con los 950M. Saludo allá desde La Chapa, en Taxco, Boyacá. Para la familia en Paz del Río, en Duitama y en Chiquinquirá, cordial saludo para ellos. Gracias por estar ahí conectaditos con los 950 AM. El Dueto Revelación y Mi Vida Es Prestada. 431.

0: 4:39 de la tarde, 4:39 en la tarde, son los saludos musicales y por acá nuestro oyente reportando la sintonía, disfrutando de la programación de 50M en este viernes fin de semana.
1: Señor Botica, muy buenas tardes, reportando sintonía desde Guatavita. Quiero que me hagas el favor de programarme la canción Con la Tierra Encima. Gracias, linda tarde, bendiciones para todos.
0: Bueno, con mucho gusto, gracias por acompañarnos. Aquí está el Charrito Negro, Con la Tierra Encima.

4:42 minutos, 4:42 minutos, seguimos de música, de más éxito. Por acá llega la agrupación Los Clásicos. Esto es el televisor, 4:43 minutos.

4:45, 4 de la tarde con 45 minutos, los saludos musicales. Gracias por estar ahí conectadito, participando en nuestra radio 950M. Aquí llegan los huracanes del norte, esto es mi complemento. 4:46.

4:49 en la tarde, señoras y señores. Son los saludos musicales. Ustedes programan 311-528-3800.

4 de la tarde con 4 minutos en la tarde. Seguimos de más música para ustedes, mis oyentes, ahí que están conectaditos, están participando en esa radio 950 AM en esta tarde. La programación que hacen 311-528-3800. Ahí estábamos escuchando a Diomedes Díaz y eso es Doblaron las Campanas. 454. Y don Rómulo Caicedo nos interpreta por acá a esta hora de la tarde. Mil gotas de llanto. 4:55 minutos.

4:57 minutos, 4 de la tarde con 57 minutos. Y aquí llegan los Nada Que Ver. Y esto es Flor de Amapolita. 4:57 minutos.

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3: Tenemos las 5 de la tarde, un minuto, 5 de la tarde, un minuto. Seguimos de programación para todos ustedes. A esta hora nos conectamos con Radio Santa Fe y El Cantinazo. Ya regresamos con la hora del recuerdo. Pueden ir programando ahí ya sus peticiones musicales del recuerdo en este viernes fin de semana.
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4: A través de Radio Santa Fe 1070 AM, Servicios Sociales y Clasificados, atención, Jorge Olarte y Elena de Olarte deben comunicarse, atención, a la línea celular 310-345-2786, 310-345-2786, atención que se vende una casa, es una casa de tres pisos, casa esquinera, se vende o se permuta por una casa cerca a Bogotá, ojalá en Silvania, Cundinamarca. Llamen al 310-231-7857, 310-231-7857.
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1: Si hablamos de trovadores, aquí tienen el primero. Venga para acá, Corozo. Trove, trove, compañero.
2: Venga para acá, profesor, de manera inteligente. En una trova comente qué va a hacer en este puente.
3: El profesor no ha llegado. Le voy a contar, Corozo. En este puente festivo voy a orar bien sabroso.
4: Voy yo. El profe Eduardo no está. Aquí ya se siente su ausencia. Pero es culpa de Corozo que le pidió inteligencia.
5: Le cuento al compañero que aquí sabemos trabajar. En este puesto festivo vamos es a pasear.
2: Por supuesto que estaremos trabajando en este puente, llevando la información y alegría a la gente.
3: Le digo, pues, don Corozo, Juan Manuel está asustado. Le iba a pasar bien sabroso y le quitaron la moto.
4: No, hombre, no. Los saludo, compañeros. Yo me llamo Juan Manuel. Les presento a alguien nuevo que se llama Joel.
6: Sí, le cambió yo. El nombre.
4: Cristian Joel.
6: ¿Es Joel?
4: Cristian Joel va a trobar, a ver, hágale.
5: ¿Va a trobar?
4: Sí.
7: Oiga, después de él voy yo. Hoy les vengo a trobar.
3: ¡Gorda el kefir!
7: Es mucha la dicha, por ser practicante no me cojan de...
6: ¿De qué?
4: Pues, bueno, es que lo vamos a coger con esa troba tan fea, ¡no, hombre!
6: Sí, no, no.
5: Escuché bien, Cristian. Escuché bien, Cristian Joel.

0: Por lo que veo trajeron ahora a Cristian Joel. Pues las damas todas ellas las acabó Juan Manuel.
1: Yo estoy bien pues confundido.
2: Empezamos.
1: Joel trova y pone canciones.
3: Ya sé para dónde va.
1: El nombre está muy malo.
2: No le bajen los calzones.
3: ¡Eso!
1: No. Iba a decir mandé con las donaciones.
3: Ya. Sí,
2: ya. Ya le conozco Gordon esa mente retorcida.
3: Cristian Joel pa' la trova.
2: Ay, no, Juan, usted no.
3: Ahora sí que aflojó. Cuando lo escuchó Giovanni,
1: sí.
3: El calzón se le mojó.
2: Tal cual.
3: Usted que trova aquí
0: y siempre tiene la trova lista. Cristian Joel tiene nombre de buen futbolista.
3: Ay, le quiere ver las piernas en pantaloneta. Ay.
4: Esos impulsos es para usted, Juan Manuel.
3: No.
1: Dejen de molestarlo.
2: Ya me dormí.
1: Joel anda en Transmilenia.
2: Pobre corozo.
1: Espéreme un ratico.
3: No, que espéreme un ratico, no, hombre.
1: El hombre, pues, no ha almorzado. Le gustaría estar lleno.
3: No, hombre.
2: Nah, cosa tan
1: fea. No, esa sí fue la peor.
2: Total.
0: Yo, el hermano.
3: Pero iba yo.
0: Y hoy está en el cantinazo. Giovanni muerto de ganas que le... pegue un taponazo.
2: No, hágale, Juan, hágale, que es su turno.
3: Pero no, qué coroso, ya se va. Se fue.
2: Le pongo
1: pero
2: una sí.
1: Pero
3: no.
1: Con él o sin él, el programa debe continuar.
3: Debe continuar, sí.
2: Hay una dobleteada, mire, es temprano.
3: Así no está el profe Eduardo.
1: Aquí está don Juan Manuel.
2: Eso, haga la doble entre los dos.
3: Para que sigan trovando.
1: Y el rating no se caiga, pues.
3: ¡Eso! Muy bien.
1: Hagamos otra.
3: Hágale,
1: arranque
3: pues.
1: Usted.
2: Bueno. ¿Y el profe?
3: No, tú. Yo hago las dos primeras y usted completa, ¿listo?
1: Hágale las dos primeras. Y ustedes las dos primeras y yo la completo.
3: Listo, hágale pues.
1: Listo. Hágale pues, para que gane el coeficiente intelectual. Tengo el coeficiente intelectual de mi expresidente Petro.
3: Se lo voy a poner bien fácil, ahí está.
1: Hágale pues.
3: Giovanni no trova bien.
1: En
3: la trova él es muy nulo.
1: Anda por el Santa Fe.
3: ¡Ay!
1: Repartiendo mucho lulo.
3: ¡Eso!
4: Señores,
3: ahora usted, ahora
1: pues
3: usted.
1: Es que usted vende lulo.
4: Me toca a mí.
3: Me toca a mí, dice Giovanni.
1: Hágale, don Giovanni, hágale.
3: Yo Giovanni, diga las dos primeras.
2: ¿Y quién la completa?
3: ¿Dónde
1: yo eres? La complemento. Lista. Yo tengo el coeficiente intelectual de mi expresidente Uribe.
3: Hágale.
0: Yo desde aquí le trobo. Y no levantó el pulgar.
1: ¿Qué pasa, don Juan Manuel?
0: Que eres un vulgar.
3: Ay, no.
1: Le dieron ganas de
5: chillar.
3: De hurgar.
5: Gritar.
2: ¿Cómo así que le dieron ganas de hurgar?
3: A ver, don Hermes, empieza usted y termino yo.
1: Pero me lo pone fácil.
3: ¿Quién
1: está? ¿Está Alguita? ¿Está el profesor Eduardo? ¿Está Giovanni? ¿Quién está?
3: Está Edgar Joel, no, está Cristian Joel y está también el doctor Navarro.
1: Bueno, listo.
2: A mí me encantaría que el doctor Navarro terminara una.
3: Bueno.
2: No.
3: A ver, hágale, don Hermes.
1: Yo a don Giovanni le digo...
4: ¿Qué?
1: Cambié pues ese pantalón.
3: Que le queda apretado.
1: Y parece un marido.
2: Oiga, la tenía que terminar el agua. Hágale una paola. Hágale una paola.
1: Tíremela, yo lo remato. A ver, bueno, echémosla yo el alguien.
3: A ver.
1: A don Vicente.
3: ¿Ah, quiere que le trobemos a Vicente?
2: Uy, sí, van a meter con la cuchara.
1: Aquí no trabajamos con miedo.
2: Listo.
1: El director de la emisora, Vicente Moros.
3: Vicente es el director.
1: Sí.
3: Y él echa buena muela.
2: A ver, atrévase.
1: Yo no trabajo con miedo. Termínela.
3: No.
1: Termínela, no sea miedo.
2: No sea gallina, Juan. Hágale. Usted no trabaja con miedo tampoco.
3: No, la tiene que terminar.
2: Doctor Navarro, piénsela.
3: A ver.
1: Yo no trabajo con miedo.
3: Sí.
1: Así él sea una güey.
3: ¡Ay, no!
2: Hágale la del doctor Navarro.
3: A ver, doctor.
1: Ay, no, le van a como le decir hueva a don Vicente Moro.
3: No, señor, respete, no sea así.
2: Uy,
1: no.
3: Bueno, yo creo que ya vámonos ya, con música.
2: Háganle una al profesor y nos despedimos.
3: Pero el profe nunca llegó.
2: Pero
1: él está escuchando allá en el avión para Florencia, en el de Satena, ¿vale?
3: Ah, bueno, entonces.
2: Arránquela, don Hermes y.
1: Él va por la 26 para el puente aéreo.
2: Arránquela usted y Juan Manuel termina y apagamos esto antes de que nos agarren.
3: Bueno, hágale pues.
1: Le trobo al profe Eduardo.
2: Bien craneada.
1: Tomándome una sal de frutas.
2: Bueno, yo me alisto acá, ¿listo?
3: Que todo el fin de semana
1: se va para donde las frutas.
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1: Los organismos de socorro y de emergencia están trabajando muy fuerte en una mina en el municipio de Cucunubá, departamento de Cundinamarca, luego de que se presentara una explosión y quedaran 6 trabajadores atrapados. Esto fue en la vereda La Ramada, la mina El Porvenir 1 en este municipio. El gobernador de Cundinamarca, Jorge Emilio Rey, confirmó la situación a través de las redes sociales y explicó que los organismos de socorro ya se encuentran en el sitio para intentar llegar hasta los trabajadores.
2: Giovanni Sepúlveda, gracias. 5:21 p.m. Profe, mañana sábado habrá conferencia en la ciudad de Bogotá, en el barrio Galería, 7:00 a.m. hasta las 12:00 p.m. ¿Cómo van llegando? ¿Usted los va atendiendo? ¿Qué pasa en esa conferencia, profe? Si, por ejemplo, yo quiero acercarme a la conferencia, pago 10,000 pesos, y si yo quiero, ¿también puedo realizarme la limpieza?
3: Pero claro, Olguita, mañana es día de tratamiento especial, limpieza, la consulta es gratis, mañana aquí en Bogotá de 7:00 a.m. a 12:00 p.m. Personas que no han ganado, que están bloqueadas, tengo la dupla, las plantillas tectónicas, la serpiente protectora, el empoderador, todo para mañana. 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Venga, separen la cita. Retomamos próximo martes 2:00 p.m. Próximo miércoles voy para Chiquinquirá, Boyacá. Miércoles en Chiquinquirá, Boyacá. De hoy en 8, próximo viernes 21, hay consulta en Tunja. Tunja, Boyacá me espera dentro de 8 días. Ya pueden separar la cita, ¿ok? Oyente de la línea, buenas tardes, ¿con quién hablo?
4: Muy buenas tardes, habla con Diana Marcela, lo estoy llamando de acá de Capellanía, Cundinamarca.
3: ¿Qué hace en Capellanía, mujer? ¿A qué se dedica, paciente de Chiquinquirá?
4: Sí, don Eduardo, mire, yo vivo acá con mi esposo es profesor ya pensionado, pero pues le cuento que hace poco me enteré pues de una infidelidad de él. Debido a esto, su merced, yo quise cortar todo tipo de relación con él. Estamos viviendo, su merced, en la misma casa, pero no compartimos ni cama, ni cuarto, o sea, nada, su merced. Pero pues la verdad, la situación se puso bastante compleja, porque pues debido a esto, ya él, al verse descubierto, quiso hacer lo que se le daba la gana, no respetaba el hogar. Don Eduardo, entonces yo lo consulté a usted. Me fue muy bien, estoy muy, muy agradecida a su merced, porque gracias a ese tratamiento que me hice con usted, porque yo le comenté que tenía un problema en mi rodilla derecha, me costaba mucho caminar, y con el estrés, su merced, que me estaba causando el tema del esposo, pues fue empeorando. Muy agradecida porque mejoró todo, y le cuento que yo decidí, gracias a los consejos que después con usted, separarme, vendimos la casa. Con una plática de la misma vez con Eduardo, yo le compré siempre un programado de las plantillas tectónicas, y le cuento que anoche con la Lotería de Bogotá, con el 0872, su merced, me gané la suma de 300 millones de pesos.
3: ¿Qué le dice a la gente incrédula?
4: Que vaya, su merced, que vale la pena. Mire, yo le cuento, yo le dije a usted, yo no creía mucho en esto, pero la verdad, escuché su programa por más de 3 meses antes de tomar la decisión, y ha sido lo mejor que me ha pasado. Muy agradecida, como sé, con usted. Quiero llevar a un familiar que está viviendo una situación muy compleja, porque de verdad que con usted uno ve los resultados y vale la pena.
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2: Bueno, profe, avanzamos. Hay música, Las Hermanas Calle, 1,000 kilómetros.
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0: Profesor Eduardo, antes de la noticia reiteramos la conferencia del día de mañana sábado, porque el domingo y lunes usted no va a atender, así que aprovechen mañana de 7 a 12 del mediodía, porque usted regresa el martes de 7 a 6, igual en Bogotá, profe.
1: El martes, Olguita, es importante que sepa que es de 2 de la tarde a 6 de la tarde.
0: A 2,
1: o sea, no
0: es de
1: voy a estar
0: 7,
1: el martes por la mañana
0: 2.
1: Tampoco, para que tengan eso presente, para que no vayan a perder el viaje a los que vienen de lejos. Separen la cita, háganlo para mañana. Todos mis pacientes aquí en Bogotá, mañana tratamiento, limpieza, cierre de cuerpo, la dupla, plantillas, todo. Mañana la vida le cambia. Oyente de la línea, buenas tardes.
2: Buenas tardes, doctora, con Milena Afuela.
1: ¿De dónde lleva Milena?
2: De acá, del barrio Parque Bonito, en Bogotá.
1: ¿Cuál es su testimonio, Bogotá, Bogotá?
2: Profesor, yo tengo acá en avance un puesto de pescado. Realmente ya los dolores de las articulaciones, la cadera, la vena varices, uso de esto también. No le voy a negar, ya llevo alrededor de 15 años con este puesto. Las personas que yo confiaba empezaron a hacerme la guerra para sacarme. He tenido de verdad problemas, no sé, hemos ido a mano. Todo en una situación, profesor, que me ha llevado a un suplicio. Económicamente, emocionalmente, desesperada, porque pues yo no aprendí a hacer nada más en la vida sino a trabajar el pescado. Profesor, yo lo escuché mucho, muchas gracias, profesor, gracias por la limpieza. Ya llevamos dos, en medida que usted ha ido limpiando acá, el puesto ha ido cambiando, han subido las ventas, se ha podido hacer o avanzar un poco más. Gracias, profesor, por las plantillas, realmente me desinflamaron totalmente lo que son las venas, las articulaciones, ya me puedo mover un poco más. Un gran esfuerzo, hice lo de la dupla de la esperma negra y feliz ganadora, profesor, con el 74-11 con la Cauca 11 millones, profesor.
1: Eso la felicito, ¿qué dice la gente escéptica?
2: Yo los invito a que vayan, obviamente esto, profesor, es inicial, porque con esto voy a estar mi premio programado más grande para mi casa y mi negocio. Y los resultados realmente con constancia y con fe, haciendo tal cual lo dice el profesor, somos felices ganadores.
1: Gracias por llamar. 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
0: Bueno, profe, hacemos una pausa. Ya volvemos.
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0: Son las 5 de la tarde, 30 minutos, boletín de noticias a través de Radio Santa Fe, 1070 AM. 5 de la tarde, 30 minutos, propuesta de ley antiterremotos para construir, para reconstruir viviendas tras el terremoto. ¿En qué consiste? Después de la atención inicial de las familias afectadas por el terremoto, el siguiente reto es reconstruir las viviendas que quedaron destruidas o averiadas. En ese escenario, Marta Isabel Serrano García, gerente de gestores de vivienda, propone crear una ley antiterremotos que permita acelerar ese proceso. La propuesta busca que las familias no tengan que esperar largos periodos para acceder a una vivienda definitiva. Para ello, plantea flexibilizar la entrega de subsidios, habilitar suelo de manera express y utilizar sistemas de construcción industrializada, siempre cumpliendo las normas de sismo resistencia. La oportunidad que tenemos de mejorar el sistema de edificación de vivienda en nuestro país es una oportunidad valiosa que nace detrás de una situación trágica, pero que nos permite ser eficientes en el tiempo para dar una solución definitiva a las familias, explicó Serrano. Son las 5 de la tarde, 32 minutos. Comenzó la feria dedicada al cuidado de las mascotas, ExpoFed, Expopet en Corferias, y desde allí el Instituto de Protección Animal pues estará prestando total oferta institucional para los dueños de perros y gatos. Hay más noticias. El Consejo de Bogotá también hace la invitación para que los ciudadanos hagan llegar sus donaciones a estas instalaciones del Cabildo Distrital para las familias damnificadas por el terremoto. Carlos.
6: Así es, muy importante, reiteramos la invitación que ha hecho el Consejo de Bogotá de unirse a este propósito de recaudar ayuda humanitaria para los damnificados del terremoto que se presentó el pasado 10 de agosto. Por eso le consultamos al concejal Jairo Alonso Avellaneda. Bueno, concejal, hagamos la invitación nuevamente a los capitalinos para que ellos también contribuyan como lo han hecho desde el comienzo. ¿Cuál es esa invitación, concejal?
7: La invitación se basa en la confianza de que las ayudas que hagan van a llegar a las personas. La iniciativa que estamos promoviendo se llama Hagamos que la ayuda llegue. La vamos a hacer llegar a las manos de las personas que lo necesitan. En las tragedias anteriores ha habido mucho ruido sobre ayudas que se pierden por el camino, en la intermediación. En este momento estamos tratando de eliminar la intermediación para poder llegar con esas ayudas. Por eso hacemos el llamado a los comerciantes. Los comerciantes que tienen productos, que de pronto tengan un superávit, alguna utilidad, que puedan donar, que puedan ayudar a estos hermanos colombianos que nos necesitan en estos momentos. San Andresito, San Victorino, el comercio en general. Vengan, el Consejo de Bogotá está recibiendo sus ayudas y yo voy a desplazarme a llevar las ayudas con otras personas de la sociedad civil al territorio, a entregarlas al Chocó, que es la región que más nos preocupa en este momento, pues el departamento más pobre y más abandonado de la del país.
6: Claro, concejal Avellaneda, esta es quizás una convocatoria que de alguna manera, sin color político, pues une a todos los concejales del distrito. Muy buena la iniciativa. Y las personas que pueden traer, recordemos cuál va a ser el punto aquí del Consejo de Bogotá de recolección, y reiterar, estas ayudas van a ir directamente a dónde y en qué pueden contribuir.
7: Sí, como usted lo dice, aquí ya el tema de ser concejal pasa a un último plano. Lo que es la humanidad, la solidaridad y la empatía con los colombianos. Aquí no sé cuántas, no los conozco, no sé si son de un partido o de otro, eso no importa. Lo que importa es que están pasando necesidades y que nosotros tenemos de pronto cómo ayudar a suplir esas necesidades en este momento. Se necesitan cobijas, se necesita ropa, se necesita comida, medicamentos. Hay una serie de elementos que están publicados en mis redes sociales, de los cuales pueden ir a ver y mirar cómo nos pueden ayudar. El Consejo es el centro de acopio principal, pero también tenemos como aliado a la Cámara Colombiana del Libro con algunas de sus librerías amigas. Eso también está en mis redes sociales, allá pueden ir a dejar sus ayudas.
6: Concejal, finalmente, ¿cuál va a ser ese punto de recolección aquí en el Consejo?

0: en la plazoleta y los horarios para que la gente lo tenga claro, más precisamente cuando se viene un puente festivo.
1: Los puntos de recolección, de acopio en el Concejo de Bogotá son las dos puertas que están habilitadas, la de funcionarios y la de visitantes. En esas dos puertas pueden dejar los elementos que quieran donar. La otra pregunta era...
0: Sí, y los horarios.
1: Los horarios es hasta las 10 de la noche aproximadamente que se cierran las puertas del Concejo de Bogotá. Entonces, 6 de la mañana a 10 de la noche pueden acercarse a traer sus ayudas.
0: Pues ahí está esta invitación que se hace desde el Consejo de Bogotá, una iniciativa humanitaria, porque de eso se trata, ayudar a las familias de los damnificados que desafortunadamente hacen parte de esa tragedia que empezó desde el pasado 10 de agosto. Recuerde que esta información la puede consultar en otra página, www.radiosantafe.com.
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1: Bueno, atención porque la Cruz Roja está recibiendo donaciones y los han dividido en dos categorías principales: insumos médicos y componentes para conformar kits de hábitat. Los insumos médicos solicitados son gasas, jeringas, micropor, equipos como de venoclisis, guantes, vendas, algodón, solución salina o cloruro de sodio, suero oral en sobres y alcohol. Estos elementos son fundamentales para cubrir las necesidades de salud en medio de esta emergencia por el terremoto en Colombia. Por otro lado, la Cruz Roja también ha identificado una baja recepción en donación de artículos para los kits de hábitat. Este grupo incluye cobijas sencillas nuevas, juego de sábanas sencillos, colchonetas sencillas, almohadas y toldillos. Pues estos elementos los pueden llevar a la sede de la Cruz Roja, que está ubicado en la carrera 24, número 7338, en Unicentro, en la avenida 15, número 12430, en la Universidad Jorge Tadeo Lozano, carrera cuarta, número 2261, Usaquén, en la calle 161A, número 7155, en el Palacio de los Deportes, también en el Estadio El Campín. Bueno, hay un punto que es en la sede de la Cruz Roja, de la carrera 24 con 73. Ahí están trabajando las 24 horas, así que muy importante que usted pueda apoyar esta emergencia del terremoto en el país.
2: Gracias, muy amable por la información, profe. Llegó el sábado, día de conferencia, los oyentes aprovechan. Bogotá, Barrio Galerías, de 7 a 12, limpiezas, premios. ¿Qué más se puede adquirir allí cuando yo asista a la consulta? Profe, ¿será que hay que espere a ver, refrescamos acá para que el profesor Eduardo haga nuevamente su ingreso? Profe, ¿qué se hizo el profe? ¿Qué se hizo el profe? Profe, profe.
3: Aquí estoy. Aquí estoy, cita. Cordial saludo. Profe. Bueno, hoy, mañana sábado, toda la gente aprovechar mañana Boyacá, Cauca, toda la gente que está predispuesta para premio, a jugar tranquilos, personas que no dejan lo del juego, que no se reportan, quedan por fuera de sorteo, póngase en las pilas, no comparta esto con nadie. El peor error es comentar estos temas porque la gente es envidiosa, cualquier persona le daña la suerte, le daña la prosperidad y la abundancia. Está triste, está enfermo, está pobre, está endeudado, le ha ido mal. Llamen al 321-320-0140, 321-320-0140. Más oyente, buenas tardes, ¿con quién hablo?
4: Buenas tardes, maestro Eduardo, hablo con Caterín, ¿cómo me le va?
3: Caterín, ¿de dónde llama?
4: Desde Bogotá, acá en Chuba, Lisboa.
3: Cordial saludo. ¿Cuál es su testimonio de fe?
4: Yo aquí actualmente trabajo en una empresa, yo rematando, la verdad me están enseñando. Estoy aprendiendo, pero estoy muy mal, estoy mal económicamente. El papá de mi hija y la niña me responde. Mi mamá dice que me apoya, yo vivo con ella y ella sí lo oyente de su programa. Ella me animó, me dijo que fuera a visitar a maestro. Yo con mucha fe fui, me hice la limpieza, me hice también el tratamiento. Quiero agradecerle porque ya me costó 200 mil para mi kit de la pulsera de la fortuna, profe. Y yo venía jugando el número que su fe me dio. Profe, me cayó con la lotería del Santander con el número 7191. Fui una feliz ganadora de 15 millones, profesor.
3: Ah, bueno, pues la felicito. Platica. Ahora sí, hay plata para invertirle un premio. Es que los premios cuestan, los premios no son gratis. Mañana hay premios con descuento. Todo está listo, la tarima está lista para mañana aquí en Bogotá. Miércoles, Chiquinquirá me espera. Próximo miércoles 19 de agosto. Y el próximo viernes voy para Tunja, Boyacá. Nuevamente, los que están para tratamiento y premio, los felicito. Hay que seguir, hay que persistir, hay que tener sueños, hay que tener ideales. ¿Qué le dice a la gente escéptica, mujer? A la gente que duda y que no ha hecho nada.
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3: Claro que sí, Dios me la bendiga, un abrazo. 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
5: Radio Santa Fe, me gusta más. Un saludo.
2: Chiste 3.
5: El cantinazo, ahorita. Que imagina un campesinito con sus vaquitas y llegó un pintón francés, no sé por qué llegó allá y, señor, por favor, ¿le gustaría que yo le pintara sus vaquitas? No, señor, a mí me gustan así en blanco y negro.
2: Bueno, este es el chiste 3, este es el 4.
6: Buenas tardes a toda la mesa del cantinazo. Estaba un borracho en el parque y en ese momento ve pasar una abuelita de 80 años con su nietecita de 25. Y el borracho le dice a la joven, adiós, mamacita hermosa, bizcocho. Y la abuelita toda enojada se voltea, ay, ¿qué dijiste, borracho atrevido, descarado? Dije, adiós, bizcocho, no pan muerto.
2: Ese
6: uh-huh.
2: es el
6: 4,
2: dije, profe.
3: Sí.
2: Permítame, 4, listo, vamos por acá con el chiste 5, esto será chiste, no, aquí, chiste 5.
7: Muy buenas tardes a todo el grupo Radio Santa Fe, muy buenas tardes, profe. El esposo está mirando televisión y grita, no entres, no entres, por favor, no entres. Y Wendy dice, no, no, pendejo, no entres, no entres a la iglesia. Y la esposa sale de la cocina con una papa en la mano y le dice, mi amor, ¿qué es lo que estás mirando? ¿Qué estás viendo? El esposo le contesta, el video, nuestra boda.
2: Chiste 6, ese sí, profe, está, creo que sí hay que vetarlo.
3: No, ese ¿cierto? Está paila, ese chiste
2: hay
3: está
2: que
3: más
2: que
3: más.
2: Ese chiste está demasiado repetido. 6.
8: Buenas tardes, señor de Radio Santa Fe. El chiste para hoy es el siguiente. Resulta que llegó el niño y le preguntó al abuelito, abuelito, abuelito, ¿cómo se escribe bala? Entonces el abuelito dijo, pues mijo, pues como suena. ¿Y cómo suena, abuelito? Pues ¡pum!
2: 7.
9: Muy buenas tardes, Radio Santa Fe. Voy a participar con el siguiente chiste. Suegro, vengo a pedir la mano de su hija. Ja, ¿y usted sí será capaz de hacer feliz a mi hija? Ja, usted la hubiera escuchado anoche cómo gritaba.
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1: Noticias, Giovanni Sepúlveda, a esta hora en el Cantinazo.
2: Una buena noticia que se presentó sobre el mediodía. Los organismos de socorro confirmaron que hay 3 personas con vida bajo los escombros de un edificio de Cali. Más de 100 horas después del terremoto, la personería de Cali pidió mantener despejada la zona del barrio Los Cámbulos mientras avanzan las maniobras para rescatar a estas personas. Pues esto se confirmó que en el edificio Vanessa de Cali podrían existir por lo mínimo 3 personas con vida. Bueno, se está trabajando fuertemente para rescatar a las personas. Recuerde que ya pasaron las 72 horas que dicen los organismos de socorro que ahí se puede rescatar una gran cantidad de personas. Ya ahora baja el índice y algunos dicen que está sobre el 5%. Pero bueno, los milagros existen y hay que apoyar a los rescatistas en esta zona de la tragedia.
1: Gracias, Giovanni Sepúlveda. 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
4: Sí, buenas tardes, profesor, con Rodolfo, lo estoy llamando de Saboyá, Boyacá, profesor.
3: Rodolfo de Saboyá, Boyacá, paciente de Chiquinquirá, ¿cuál es su testimonio? ¿Qué le cuentan los seguidores del Cantinazo?
4: Vean, profesor, pues vean, yo tengo una chiquita, yo vivo de la agricultura, tengo unos animalitos, pero pues me fue mal en la última cosecha y se me murieron 2 animalitos, pues eso no sé qué. Bueno, yo pues sufría depresión, en la intimidad no respondía con la esposa. 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
3: Eso, qué alegría, qué felicidad, me encanta que mis pacientes ganen, hermano. A la gente que duda, a la gente que se deja meter cizaña en la cabeza, al que no cree, respetable, aquí nadie viene obligado, pero ¿qué le dice a la gente?
4: Pues vean que sean una oportunidad y que tengan mucha fe y que hagan las cosas como el profesor les dice, porque yo estoy muy feliz, porque yo lo hice gracias a Dios, tal como él me lo dijo, el numerito lo hice, no le conté a nadie, y vean, en este momento estoy muy feliz, profesor, que vayan y den una oportunidad.
3: Gracias por llamar. 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Dios aprieta pero no ahorca. 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
1: Bueno, profe, ¿íbamos en qué chiste? ¿Número qué?
3: 7.
1: 7, nos vamos con el 8.
5: Muy buenas tardes, señor Radio Santa Fe. Mi chiste es el siguiente. Llega una muchacha a la iglesia a confesarse y encuentra al padre fumando. Padre, ¿usted fumando? ¿Usted no sabe que eso es perjudicial para su salud y para nosotros? Mi padre duró 120 años. ¿Qué, fumando? No, sin meterse en lo que no le importa.
1: ¿qué número es, profe? Espere, perdón.
3: El 8, el 8.
1: ¿El 8? El 8, listo, profe. A ver, revisemos acá, por acá, por acá. Aquí, espere un momentico, profe, ¿qué es?
5: Señores del Cantinazo, buenas tardes. Para participar con un chiste.
1: Es que dijo para participar en un chiste y no participó. Entonces, revisemos acá, por aquí ya todo bien, por este lado también. Aquí ya, por acá también, por acá también, por acá también. Chiste 8, profe, listo.
3: No, hasta el chiste 8, ¿sí?
1: Exacto.
3: 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Olguita.
1: ¿Y ya, profe?
3: Ya, sí, fácil, rápido y sencillo.
1: ¿Su merced qué opina?
3: Olguita, hay dos chistes que me gustaron. La verdad, hoy me gustó el de Montañero, el 2. Estuvo bueno. Y también me gustó el 8.
1: Esperemos acá que el doctor Navarro y Giovanni voten.
3: El doctor Navarro. Ahí, ¿qué va?
1: O repetimos el 2, que hay tiempo.
3: A ver qué pasa.
1: A ver, escucha, doctor Navarro, repeat.
3: Eso.
6: Muy buenas tardes, siempre con Radio Santa Fe 1070M y el Cantinazo. Para un chistecito en la tarde de hoy, con mucho respeto. ¿Cómo le parece que llegaron unos desplazados pues a una ciudad? Cuando allá pues a atenderlos, dijo el alcalde, no hay con qué atenderlos, estamos pobres. Sí, pero siempre dijo, bueno, secretario, atiéndame, nos queda una gallinita para todos. Y depende de donde sea usted, le damos la presa. Cuando le dijeron, ¿usted de dónde es? Ah, yo soy de Marinilla, dijo, le toca la rabadilla. ¿Usted de dónde es? Yo soy de Coello, le toca el cuello. ¿Usted de dónde es? Yo soy de Panjil. ¡Uy, le toca el pernil! ¿Y el que sigue de dónde es? Pues yo soy de Apulo, pero no me den presa, con el solo caldito tengo. Buena tarde, Carlos Montañero, y un abrazo.
7: Está duro, está reñido, está reñido. Sí.
3: ¿No? Está reñido, los dos están buenos.
1: ¿Usted qué sabe de Giovanni, profe?
3: No, Giovanni falleció, él descansó en paz.
1: Ay, no diga. ¿Para dónde irá? ¿Derechito a dónde?
3: Él va para el cielo. Pero... en Copetra, pero va para el cielo.
1: En Copetra. No, es que el cielo es un municipio allá en Cúcuta.
3: Un municipio cerca a Ocaña.
1: Sí, cerca a Ocaña, él va para el cielo.
3: Total.
1: Y va llorando, que lo man...
3: ¿Qué hacemos?
7: Uy, eso está muy reñido, profe. Eso está muy entrometedor, eso.
1: Yo no sé. Es más, yo voy a dejar hoy que los dos hombres decidan.
7: Entonces no se puede tartir, ¿no?
1: O sea, profe, que
3: vamos a hacer una cosa. Vamos a hacer una cosa, voy a hacer una excepción, porque hoy es viernes. Le voy a pagar 100,000 pesos a cada uno.
1: ¿Cómo, profe?
3: Sí, de una. Hagámoslo, hoy es viernes. Y ellos son de los que participan. Entonces tenemos dos ganadores, el chiste 8 y el chiste número 2, pero listo. Solo 100,000 pesitos para cada uno. Bueno,
1: pesitos, profe.
3: Doctor Navarro, 100,000 pesos.
1: Ah,
3: doctor Navarro, un abrazo, mi hermano, Dios lo bendiga.
1: Bien, bien.
7: Destalicitar a uno sería injusto.
3: ¿Cómo?
7: Destalicitar a uno de los dos sería injusto, me parece correcta la decisión suya.
3: Sí, la verdad, los dos estuvieron chéveres y a veces uno queda penando por un chiste que lo haga reír, uno dice, no, qué manera.
1: No, y sí, los dos estuvieron buenos.
3: Sí, los dos.
1: ¿Y sabe qué es lo más bueno, profe? Uh-huh. Que ganó un hombre, una mujer.
3: Eso, la
1: sí, felicitaciones, mire, cásense.
3: Bendita señora.
1: Y,
3: un abrazo.
1: Y también, oiga, se puede. Y sabe
3: Dios
1: que.
3: Bendiga.
1: Profe, profe, ¿y sabe qué se puede también? 100,000 para el doctor Navarro y 100,000 para Olga.
3: Claro. La parrilladita doble. Dios bendiga. Uy, no me diga.

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2: 6 de la tarde, 7 minutos, 6 de la tarde, 7 minutos, esta es la hora del recuerdo 950 AM, gracias por estar ahí sintonizaditos, participando de nuestra radio, disfrutando de la programación 950 AM en este viernes 14 de agosto, es la hora del recuerdo. Ustedes programan a través del 311-528-3800, programación 950 AM.

6 de la tarde, 10 minutos, 6 en la tarde con 10 minutos, es la hora del recuerdo 9.50 en este viernes 14 de agosto. Ustedes programan a través de 311-528-3800, 611 minutos, 611.

13 minutos en la hora del recuerdo. Seguimos de más música, de más éxito para todos ustedes, disfrutando de nuestra radio 950M, la hora del recuerdo.

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1: 6 en la tarde, 16 minutos en la tarde. Por acá llega don Julio Jaramillo. Esto es No Me Toquen Ese Vals. 616-311-528-3800. La Hora del Recuerdo.

6:28 minutos ahí en Tuta. Está Marta Fonseca sintonizadita a esta hora de la noche. Dice, muy buena noche, la hora del recuerdo, para pedirle el favor, me regale la canción Desengaño de Rómulo Caicedo. Feliz noche, gracias, en sintonía ya desde la vereda Hacienda de Tuta.

las 6 de la tarde, 31 minutos, 6:31 en la tarde, la hora del recuerdo, 9:50 AM. Seguimos de más música, seguimos de más éxitos. El saludo para don Belisario Martínez allá en Duitama, vereda Quebrada de Becerra, ahí sintonizadito él. También disfrutando de la hora del recuerdo, 9:50 AM, 6:31 minutos.

Don Luis Buitrago, sintonizadito allá en Sabacá, disfrutando de nuestra programación, pero está perdido, don Luis. Hoy no es música parrandera, es música carrilera. La música parrandera es los días sábados, mi querido amigo. Cámbiame el temita ahí que me estás dando por de Rómulo Quevedo, por un carrilerito, por favor. Rancherito viejito, pero sabrosito. 6 de la tarde, 34 minutos. Seguimos de buena música. Aquí está el de Todos Rosas. Esto es Jabón de Honor, la hora del recuerdo.

las 6 de la tarde, 38 minutos, 6 de la tarde, 38 minutos. Equipo de buena música para todos ustedes a esta hora de la noche, 311-528-3800.

6 de la tarde, 41 minutos, 6 de la tarde con 41 minutos, son los éxitos del recuerdo. Don Luis Buitrago, don Luis Buitrago allá desde Samacá, sintonizadito él, sigue disfrutando nuestra radio 950 AM, ahí en la compañía de la buena radio, Armonía Boyacenses. Por acá el tema que nos solicita entonces, el cambio por el parranderito que nos había solicitado. Recuerde, el sabadito alegre, el sabadito es una, nos dedicamos a la música parrandera. Así es, mi amor, esto es Los Relicarios, don Luis Buitrago, allá en Samacá.

6 de la tarde, 44 minutos, 6:44 en la tarde, dice Jotica, buenas noches, reportando sintonía, Omaira Niño desde Subachoque, me hace el favor y me regala la canción Zapatos Rotos, de Armando Moreno, muchas gracias, Dios lo bendiga, linda noche. A usted, señora Omaira, muchas gracias por estar ahí sintonizadita con los 9:50 AM, Armonía de Boyacenses, y la hora del recuerdo en esta noche del viernes 14 de agosto.

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2: 6:47 minutos en la noche.

De más éxitos y nuestros oyentes reportando su sintonía a través del 311-528-3800. Don Freddy Sánchez dice por acá, muy buenas noches. Empecé a escuchar su emisora por internet un día buscando radios y encontré esta buena emisora. Con este programa a esta hora, con estas reliquias de canciones, los felicito. Recuerdo mucho a mi amado padre, falleció en diciembre. Y le encantaba la música de este género que ustedes programan. Una de esas canciones era Rancherita de mi Vida. Desde Ábrego Norte de Santander, Don Freddy Sánchez. Hombre, un abrazo para usted, mi querido amigo Don Freddy. Gracias por acompañarnos. Pues lo sentimos que haya perdido ese ser querido, ese ser tan especial como es su querido padre. Pero siempre quedan recuerdos de ellos, siempre quedan momentos bonitos. Y para eso lo recordamos acá con este buen tema que le encantaba, el Rancherita de mi Vida, las Carrancitas, a las 6 de la tarde, 51 minutos en Ábrego Norte de San

7 de la tarde, 54 minutos, 6:54 en la tarde. Los amigos por acá siguen conectaditos, siguen participando en nuestra radio 950 AM. Dice por acá Don J, muy buenas noches, gracias por su buena programación. Reportando sintonía desde la vereda Pontezuelas de Chivatá, la familia López Urbano, fieles oyentes, nos regala la canción Ojitos Verdes. Muchas gracias, claro que sí, con gusto. Allá nuestros amigos en Pontezuela de Chivatá, la familia López, ahí disfrutando de nuestra programación de 50 AM, familia López Urbano. Aquí están las palomas, esto es Ojitos Verdes.

Bien, 6 de la tarde, 57 minutos, 6:57 minutos. Don Baltasar Morales en el eje cafetero dice: muy buena noche, Otica, para solicitar la canción Es lo mismo de los Relicarios, Otica, bendecida noche. Igualmente para usted, don Baltasar, y toda nuestra gente en el eje cafetero, que a pesar de las circunstancias de estar levantando escombros, de estar en este momento de tensión por el temblor, por el problema que ocurrió en este sector, ahí están conectaditos con la buena música, los buenos recuerdos. Abrazo para todos ustedes en el eje cafetero. Dios los bendiga, Dios les ampare, la Virgencita les acompañe siempre, y que nuestro Señor Jesucristo les dé mucha fortaleza, señores, mucha fortaleza a toda nuestra gente en el eje cafetero, allá en Manizales, en Pereira, en el Quindío, en el Chocó, por ahí en Cali también, hombre, cordial saludo para todos ustedes. Gracias, don Baltasar, por acompañarnos. Aquí está los Relicarios en la época de oro de estos grandes artistas. Los Relicarios, Es lo mismo.

7 de la noche, 1 minuto, seguimos de más música, de más éxito. Dice por acá, regálame la canción Ojos Negros, gracias por el programa. Bueno, con gusto, el saludo cordial para todos ustedes a esta hora. Vamos a ver si es este, porque no nos dice qué clase de ojos negros.